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1: Son las 21 horas, 31 minutos.
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1: Son las 21 horas, 59 minutos.
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1: Son las 10 de la noche, 31 minutos.
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1: Son las 10 de la noche, 59 minutos.
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1: Son las 11 de la noche, 30 minutos.
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1: Son las 11 de la noche, 59 minutos.
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1: Son las 0 horas, 32 minutos.
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1: Son las 0 horas, 59 minutos.
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1: Es la 1 de la madrugada, 33 minutos.
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1: Son las 2 de la madrugada, 2 minutos.
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1: Son las 2 de la madrugada, 30 minutos.
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1: Son las 3 de la madrugada, un minuto.
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3: Oye, Cristian, ¿y qué te acuerdas de tu infancia? A ver, ¿no?

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1: Son las 3 de la madrugada, 30 minutos.
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1: Son las 3 de la madrugada, 59 minutos.
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1: Son las 4 de la madrugada, 31 minutos.
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2: Son las 5 de la madrugada, un minuto.
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1: Son las 5 de la madrugada, 31 minutos.
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1: Son las 5 de la madrugada, 59 minutos.
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1: Son las 6 de la mañana, 31 minutos.
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1: Son las 7 de la mañana, un minuto.
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1: Son las 7 de la mañana, 29 minutos.
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1: Son las 7 de la mañana, 29 minutos.
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1: Hola Evelyn, ¿cómo estás?
2: Hola, ¿bien y tú?
1: Bien igual, oye, lo pasamos súper bien ayer.
2: Sí, me encantó, ojalá se repita.
1: Oye Evelyn, yo te llamaba para decirte algo.
2: ¿Sí, te contás?
1: Mira, no cortes.

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1: Son las 8 de la mañana.
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1: Son las 8 de la mañana.
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1: Son las 8 de la mañana, 59 minutos. 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

0: Hola familia, ¿qué tal? Muy buenos días, bienvenidas y bienvenidos a esta cita diaria de lunes a viernes llamada y denominada como ¿Cómo va la mañana? Acá en tu Radio Vila en el 106.3 FM. Ya estamos listos y dispuestos, el comandante en jefe de las perillas y de las teclas ya está listo para comandar este buque hasta el mediodía. Me refiero al gran genio, gurú, maestro, sensei, al semidios de la radio isla, como es Claudio Peter Reyes. ¿Cómo está, Petercito? ¿Cómo amaneció? ¿Todo bien? Fresquito como una lechuguita. Quiero contarles que en este día jueves 8 de octubre... Hola, mi ronquito. Amaneció ronquito, papá. Pero le quiero contar que además nuestras auditoras y auditores hoy día estarán algo que celebrar. Claro, algún nombre que esté en festejo, y así es el caso de Begonia. Así que para todas nuestras auditoras que lleven este nombre, Begonia, les mandamos un saludo muy, pero muy afectuoso. ¿Qué es lo que dice hoy la Dirección Meteorológica de Chile? Que en este momento tenemos 12 grados de temperatura, 12 grados de temperatura, y se espera una máxima de Violeta Parra. ¿Cómo eso? Volver a los 17. Claro, 17 grados será la máxima para estimada jornada. Lluvias intermitentes caerán sobre los pisos, techos, árboles de nuestra comuna de Isla de Maipo. Así que quiero contarles, soy Jaime Zamorano, arrancamos ¿Cómo va la mañana? De día jueves.
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Seguirá el ritmo y seguirá el sabor. Nosotros seguiremos a partir de este momento y hasta las 10 de la mañana recopilando todas las noticias de interés para nuestra comuna de Isla de Maipo. Quiero contarles que hoy jueves 8 de octubre a las 10 de la mañana tenemos en la sede social Cancha Carrera. Se inicia precisamente hoy el taller de Decoupage Avanzado. Esto lo hablamos la semana pasada con las encargadas de estos talleres, especialmente de Casa Isla Mujer. Se llama Decoupage, una forma, ¿verdad?, de hacer manualidades, y comienza este jueves 8 de octubre. Solamente hay 30 cupos disponibles. Esto es a las 10 de la mañana desde hoy jueves. De igual forma también tenemos taller de manualidades con reciclaje. Se realiza este día jueves desde las 11:30 de la mañana en la sede social de Cancha de Carrera. Luego tengo otra información que darles también para mañana viernes. Para mañana viernes 9 de octubre, 20 cupos. Todos los días viernes desde las 10 de la mañana comienza un taller de conservas y pan de Pascua. ¡Oye, qué cosa más rica! Ya se viene la Navidad. ¡Jo, jo, jo, jo, jo! El viejito pascuero, entonces, ya se nos viene asomando la barba de este viejo bonachón. Taller de conservas y pan de Pascua, mañana viernes desde las 10 de la mañana en la sede social Cancha de Carrera. Iniciamos mañana viernes a las 10 horas con tan solo 20 cupos. Y también adelantando para mañana viernes, taller de 2 Grammys y un chaleco. Así se llama el taller, taller de 2 Grammys y un chaleco. Todos los días viernes a las 11:30 de la mañana, sede social Cancha de Carrera. Iniciamos mañana viernes con 30 cupos. Mayores antecedentes, contáctese con Casa Isla Mujer, porque este panorama segundo semestre se viene con muchas actividades para usted.

Seguimos avanzando, ya llevamos 13 minutos de programa, ya son las 9:13 en este día jueves 8 de octubre. Si usted recién se viene incorporando a la sintonía del 106.3 FM, quiero contarles que ya tenemos nuestro WhatsApp, como todos los días, habilitado para que usted nos pueda mandar su mensaje de texto, su mensaje de voz, y nosotros, por supuesto, lo vamos a replicar. Se lo reitero, ¿cuál es? El más 569-4422-6906. Y línea directa con el WhatsApp, más 569-4422-6906, Radio Isla, la radio útil y necesaria. Continuamos con la orientación para que postules al subsidio de arriendo. Como municipalidad, continúan en este proceso, en el acompañamiento para participar correctamente de este proceso y poder optar a un beneficio de gran importancia para todas nuestras vecinas y vecinos isleños. Recuerde que solo hasta este día jueves 8 de octubre estaremos orientando la postulación al subsidio de arriendo en Casona Liste, que está ubicada en Avenida Santa Elises 761. El horario ya han comenzado a atender desde las 8 y hasta las 14 horas, desde las 8 de la mañana y hasta las 14 horas, y luego de vuelta a colación desde las 15 y hasta las 17:30 horas podrá hacer este trámite. Recuerde, solamente es hasta hoy jueves. Puede acceder a este beneficio destinado a todos los adultos mayores de 60 años o personas con discapacidad mayor de 18 años y que puedan cubrir hasta un 90% del valor mensual de este arriendo de la vivienda. Otro de los requisitos es pertenecer al 70% más vulnerable según su registro social de hogares y, por supuesto, acreditar un ingreso mínimo de 5 UFs que hoy día fluctúa entre los 204.000 pesos. Hacemos entonces este alcance solo hasta este día jueves 8 de octubre en la casona Santa Elises de 761, es la numeración, Santa Elises 761, ahí está asentada la casona Aliste. Plazo único vence hoy para este momento de postular al subsidio de arriendo. Nos vamos a la música y seguimos revisando las noticias en cómo va la...

Siempre las noticias de interés para usted las va conociendo día a día, de lunes a viernes, como es habitual acá entre las 9 y el mediodía. Quiero contarles que desde que finalizó el mes de septiembre, el último día, ya el municipio está informando a toda la comunidad que ha comenzado la atención para todos los beneficios de la pensión garantizada universal, más conocida como la PGU, y también la pensión básica solidaria de invalidez. Esto es en la Casa del Adulto Mayor. La incorporación de estos trámites permite dar acompañamiento y también un apoyo a todas las vecinas y vecinos que deseen acceder a estos subsidios estatales. El horario de atención es en las dependencias de calle Alcalde David López, número 47. Esto queda a pasos de la Municipalidad Isleña. Será desde los días lunes a jueves, vale decir, desde lunes a jueves, entre las 8 y 13 horas. Si usted todavía no tiene este proceso bien actualizado, para cualquier consulta puede llamar al teléfono 2287-69151. Anote el 2287-69151, Servicios Municipales, Atención, PGU y por supuesto también la sigla PBSI, que esa significa Pensión Básica Solidaria de Invalidez. Recuerde entonces, lunes a jueves, entre las 8 y las 13 horas, en la Casa del Adulto Mayor. Y como siempre, yo le doy un tenor a las noticias de importancia. Le digo, no diga que no le avisamos.

Continuamos con el resumen de noticias en este día jueves, saludando a todas nuestras auditores y auditores que gentilmente nos acompañan en el 106.3 FM. Llegó atrasada a la sintonía, quiere saber qué temperatura tenemos, solo 12 grados, no ha marcado variación el termómetro, 12 grados la temperatura del momento y se espera una máxima tan solo de 17 grados con lluvias intermitentes en gran parte de la jornada de este día jueves 8 de octubre. Atención, vecinas de La Puntilla, esta invitación es para usted. Desde Casa Isla Mujer, junto a Senda Previene, queremos invitarlas a ser parte de un hermoso espacio de encuentro y conversación y, por supuesto, de bienestar. Hay una charla que es autocuidado y libertad desde mi identidad. Así lleva entonces por título esta charla, un momento pensado para nosotras, las mujeres. Tenemos que escucharnos, reconocernos, recordar que cuidarnos también es forma de avanzar y fortalecer en nuestro bienestar. Este es el encabezado de lo que nos hacen llegar hasta nuestro medio de comunicación para dar a conocer. Además, contamos con servicios invitados gratuitos, tales como la Asociación de Peluqueras, Agrupación de Belleza y Cuidado Integral. Ahí voy a ver si mañana me veo una pasadita para que me hagan una pasadita a lo pintor, ¿ah? Una manito de gato, porque ahí van a estar entonces la Asociación de Peluqueras, que es totalmente gratuito, Agrupación de Belleza y Cuidado Integral. Esto es mañana viernes 9 de octubre, desde las 10 de la mañana, en la sede social de La Puntilla. Está ubicada en El Maicillo 3953. Oye, todavía no lo inventan. Oh, qué fome, jajaja. Ja, ja. El Maicillo es la calle 3953, mañana viernes 9 de octubre, desde las 10 de la mañana, sede social La Puntilla. Además, queremos encontrarnos contigo, conversar, compartir y disfrutar, juntarse un ratito en este espacio especialmente hecho para las mujeres de nuestro sector. Vecinas de La Puntilla, te esperamos. Esta es la invitación que nos hace esta actividad para que las musas inspiradoras puedan tener una mañana bastante agradable, ¿eh? Invita Casa Isla Mujer.

9 de la mañana con 31 minutos. 9 de la mañana con 31 minutos. Seguimos buceando en las noticias de interés para nuestras vecinas y vecinos. Y hago el llamado de atención y acuso recibo textualmente. Trate, vecina, vecino, de no caer en desinformación malintencionada. Le invito a conocer los derechos y deberes si usted necesita regularizar el pago de su patente comercial. Recuerde que si usted realiza iniciación de actividades en el Servicio de Impuesto Interno, tiene obligaciones tributarias amparadas en la Ley de Rentas que están vigente. Bueno, hay un inserto bien largo, pero he tratado de acotarlo para ser lo más transparente y lúdico con esta información. Usted tiene que acceder a convenios de pago en la Municipalidad de Isla de Maipo. Como le comentaba de un principio, si usted tiene inicio de actividades vigentes en el Servicio de Impuesto Interno, pero sin patente municipal ya formalizada, debe saber lo siguiente. El pago de la patente comercial es una obligación tributaria. Pero ¿cómo también usted puede comenzar a regularizar esta deuda? A través de un convenio con el ente pertinente. Si el Servicio de Impuestos Internos quiere informar las direcciones declaradas, tendrá que seguir los pasos a seguir. Esto no exime el pago de patentes comerciales con fecha anterior a la ley. Y esta información anda girando por las redes sociales y anda un poco desinformando a las personas. Por lo tanto, ¿qué es lo que yo hago de comentario? Que verifique siempre la información con las fuentes oficiales. Y qué mejor, acercarse hasta el área de patentes comerciales, acá en el interior de la municipalidad de Alcalde López número 9. Acérquese y así sale de duda, porque cada uno es un mundo diferente, cada persona, cada propietario de establecimientos tienen una condición diferente, por lo tanto no podemos generalizar que lo que se habla por las redes es cierto. Así que hago la cordial invitación, asumiendo por supuesto el comentario, en Alcalde número 9, Departamento de Patentes Comerciales, viene con su rol, con su RUT, y le van a aclarar todas las interrogantes que tiene sobre este mal llamado a veces comentario de las redes sociales. Acuso recibo entonces, si usted tiene algún problema con su patente comercial, la quiere regularizar, venga personalmente hasta el Departamento de Patentes Comerciales. Creo que es lo más sano, es lo más justo, ¿verdad? Que cada una de las personas sepa cuál es su condición. 9 de la mañana con 33 minutos. Aún esperamos sus llamadas, sus mensajes. Si quiere contactarnos al más 569-4422-6906. Más 569-4422-6906.

9 de la mañana con 37 minutos. Seguimos avanzando en estas noticias de interés de nuestra comuna. Recuerde que hasta las 10 de la mañana revisamos las noticias de Isla de Maipo. Le hago la invitación para que pueda participar del segundo ciclo del programa Crecer Jugando, que se inicia desde el próximo 20 de octubre. Es una actividad presencial que va desde las 17 a 18 horas en el Jardín Infantil Los Isleñitos. Recordemos que los parámetros están hechos para acompañantes, tutores, padres, abuelos, en la compañía de los niños. Ignacio Carrera Pinto, 541, en la dirección del Jardín Infantil Los Isleñitos. Y como le comentaba, va destinada esta actividad a niñas, niños de 0 a 4 años de edad, junto a sus cuidadores principales. Hago una invitación para que se pueda inscribir, es totalmente gratuito, en cj.infanciaprimero.org. La dirección es, por supuesto, en un correo que debe mandar al cj.infanciaprimero.org. Las inscripciones de niñas también serán escaneadas con un código QR que están en gran parte de los comercios y en las calles de Isla Centro y también en la islita. Le hago la invitación para que pueda compartir esta experiencia en torno a la crianza y también la parentalidad. Las consultas las puede hacer al más 569-7460-0307. Reiteramos el fono WhatsApp para que haga sus consultas. Las puede hacer al más 569-7460-0307. Invita Jardín Infantil Los Isleñitos. Comienza 20 de octubre. Música y ya seguimos.

No queremos que se quede fuera y abajo del avión. Por eso, todos estos días hemos estado dando a conocer sobre una actividad del próximo mes de noviembre que está invitando Isla Mujer. Participa del programa Vive Cernatur, Mujer, para una estadía de 3 días y 2 noches en la ciudad de Iquique, gestionado a través de nuestra Casa de la Mujer y con un copago de 294.048 pesos. ¿Por qué durante todos estos días tengo este compromiso? Porque hay varios cupos, pero no muchos. Por lo tanto, hago esta invitación. Si usted quiere programarse para el próximo 27 y 29 de noviembre, si quiere ir a Iquique, no deje pasar esta posibilidad. Por tan solo 294 mil pesos, esto es como la super oferta del día, la oferta del momento. Por tan solo 294 mil pesos, usted podrá llevar pasaje aéreo, estadía, 3 días y 2 noches, seguro de viaje, guía turístico, alimentación completa, tours a la salitrera Humberston, recorrido por playas, centro comercial, paseo Baquedano, Sofri, casino y una rica tarde de yoga. Las inscripciones están habilitadas a partir del martes 6 de octubre pasado en nuestra Casa de la Mujer de Avenida Balmaceda 3285 en el sector de la Islita. Recuerde que son cupos limitados y los requisitos son: primero que todo, ser vecina de la comuna de Isla Maipo y además mujeres entre 18 y 64 años de edad. Así de fácil. Y, por ejemplo, usted, amiga linda, si no tiene ese dinero, yo patuamente le digo: ¿sabe, hijo? Quiero ir el próximo 27 y 29 de noviembre a Iquique. ¿Por qué no me hace un regalo, hijo querido? Y ahí el hijo, mamita gría, yo la voy a mandar a la mismísima región de Iquique por tan solo 294 mil pesos. Oye, esto no lo hace ni siquiera para llegar a Paine en el mejor bus. Así que una muy buena invitación para que nuestras queridas mujeres isleñas entre 18 y 64 años de edad puedan pegarse un viajecito bastante agradable. Por lo demás, la región de Iquique, ahí pueden conocer el Cerro Dragón y muchos otros parajes de mi lindo y hermoso Chile. Dicho esto, 9:46, seguimos avanzando, revisando las noticias en Isla de Maipo para usted.

¿Cómo avanza la hora? Ya son las 9 de la mañana con 50 minutos, a tan solo 10 minutillos de, por supuesto, comenzar a dar vuelta a la hoja en cuanto a las informaciones. Hay un concurso que se lleva por más de 30 años y este año no va a ser la excepción. Me refiero al Fondo de Protección Ambiental para el próximo año 2027. ¿Quiénes pueden postular? Establecimientos educacionales, organizaciones cuidadoras, de la comunidad indígena, por supuesto, y que aman la naturaleza. Hasta el próximo 14 de octubre, le quedan un par de días, hasta el 14 de octubre podrán postular a este concurso de protección ambiental incentivado y dirigido a establecimientos educacionales, organizaciones sociales y también comunidades indígenas que amen nuestra Pachamama. Integración hacia el mundo para, como decía Lord Baden-Powell, dejar el mundo mejor de cómo lo encontramos. Si usted quiere inscribirse online para estos fondos, debe tener la certeza que hasta el 14 de octubre es solamente la recepción de todos los datos. Debe mandar de inmediato entonces un correo a fondos.mma.gov.cl. fondos.mma.gov.cl, y ahí entonces podrá postular para estos fondos de protección ambiental para este año próximo, que ya se nos viene, pero a la vuelta de la esquina, hasta el 14 de octubre. Establecimientos educacionales, hago la invitación, organizaciones ciudadanas y, por supuesto, comunidades indígenas. 9 de la mañana con 51, revisando las noticias en Cómo va la mañana.

Y vamos a salir, pero pilladito con el horario, porque quiero contarles que me queda la última noticia y justo llego a las 10 de la mañana con esta información. ¿Te gustaría dar tus primeros pasos en escritura de ficción? Bueno, la Corporación Cultural de Isla Maipo, en colaboración con la Biblioteca Pública 196 de Isla Maipo, te están haciendo una invitación para que puedas participar en el taller de escritura creativa, que será impartida por la escritora isleña Mía Barinia, que tuvimos la posibilidad de entrevistarla el martes pasado acá en la radio. Ella tiene un máster y un magíster en escritura creativa en la Universidad Adolfo Ibáñez. Además, esta actividad está ideada especialmente para personas desde 15 años en adelante, sin necesidad de conocimientos previos o experiencia. Durante este taller se van a abordar contenidos básicos sobre la estructura de la escritura y también herramientas para comenzar a desarrollar ideas, historias y una voz propia. Esta actividad comienza este sábado 10 de octubre a las 10 de la mañana, todos los días sábados, desde este próximo a las 10 de la mañana en la Biblioteca Pública Municipal de Isla Maipo. Tiene un valor mensual de 25.000 pesos y te invitamos a formar parte de este taller, participando en un espacio seguro donde podrás encontrar una identidad que te va a definir como escritor o escritora. Hay un formulario de inscripción disponible en nuestros perfiles de la biblioteca y hay cupos limitados. Así que para los amantes de la buena lectura y también para fomentar a jóvenes desde los 15 años en adelante que puedan comenzar con esta linda, hermosa posibilidad de escribir sus propias historias, ya saben, una gran isleña, Mía Barinia, magíster de escritura creativa, será la profesora que tiene la posibilidad que usted salga, pero un experto escritor. 9:57, es hora de ir a una pausa musical y luego damos vuelta a la página para entrar de lleno con todas las noticias nacionales e internacionales. Oye, hay harta noticia, pero hay harta noticia que hoy día ya la tengo desglosada para hasta el mediodía conversárselas de una manera lúdica. Nos vamos a la música, Peter, y ya continuamos.

Ya, nos ponemos más distendidos en esta hora de la mañana. Ya pasaron las noticias, las buscamos, las encontramos, se las comentamos. Y ahora, por supuesto, entramos un poquito más modo on. A las 10:30 de la mañana, atención, ya ha confirmado la visita de nuestro psicólogo, como cada día jueves, Rodrigo Peña, psicólogo del CESFAM de Isla de Maipo, que nos traerá un tema también tan interesante. Tendremos los 30 minutos para conversar sobre este tema. Rodrigo Peña ya ha dicho, coloquen alfombra roja, porque ha confirmado la visita a nuestra radio. Ya, comenzamos con los datos curiosos, porque les quiero contar que en este día jueves 8 de octubre de este año 2026 se celebra el Día Internacional, ¿adivinen de qué? Del pulpo. Hoy es el Día Internacional del Pulpo. Y hay un récord Guinness, no más que récord, sino que es una especie que vive en el Pacífico, entre las costas de Los Ojitos Rajados, en Japón, Rusia y Alaska. Es el pulpo más grande que existe en la Tierra, que mide 9,5 metros de extensión y pesa nada menos que 275 kilos. Así que para todos los pulpos que nos estén escuchando hoy día, les mandamos muchas, pero muchas felicidades. Yo la verdad que le mando un saludo a mi ex jefe, que era un pulpo pero tremendo, tenía más tentáculo. Me acuerdo que cuando íbamos a cobrar la plata, él decía, no, yo lo cobro, y le faltaban tentáculos para decir, no, vengan, vengan para acá. Así que le mandamos un saludo muy grande a mi ex jefe, el gran pulpo gigante, que 9,5 centímetros de extensión tenía este jefe que yo tuve y que pesaba 275 kilos. Así que de esto y mucho más vamos a comenzar a hablar. Nos vamos a la música 10 con 3, datos curiosos y mucho más en tu Radio Isla.

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1: Son las 10 de la mañana, 7 minutos.

Voy a bajar un poquito los decibeles, Peter, porque ayer lamentablemente recibimos la noticia del sensible fallecimiento de uno de los grandes artistas internacionales y que rebotó para todo el mundo, especialmente acá en Chile. Textualmente dice: mi hijo lleva su nombre. Fue la emotiva despedida del rey del metro cuadrado, Carlos Humberto Caselli, que le hizo un honor a Piero, el ídolo de toda su vida. Bueno, Carlos Caselli, tal como todo el mundo, ayer supimos que falleció Piero, el célebre cantautor argentino, falleció ayer miércoles, a tan solo 61 años, bien joven falleció. Dice Carlos Caselli que tuvo la oportunidad y la suerte y el privilegio de conocerlo, un gran artista al que admiró toda la vida, escribió también un legendario himno nacional para los padres. Dice que creció con las canciones que fueron parte de la historia, que alguna vez incluso dedicó a Mary, y que con los años quiso traspasar como una herencia a su hijo. Por eso le colocó Piero. Pero bueno, lamentablemente dejó de existir ayer Piero, uno de los grandes artistas que cada vez que viene el Día del Padre no puede ser no colocado en las parrillas programáticas de las radios. Así que fue uno de los momentos que uno no sabe, ¿eh? Mientras uno está vivo, siempre dicen qué buena persona. Y cuando fallece, Carlos Humberto dice, deja un legado y una estela muy, pero muy grande, especialmente para lo que fue el sentimiento de haberlo conocido. Así que a la distancia, para todos los que disfrutaron la música melancólicamente que recuerda a quienes hoy día lamentablemente no tenemos a nuestros papás en vida. 10:11, recordando a Piero en Cómo va la mañana.

Ahí teníamos una de las canciones íconas de el cancionero popular y por supuesto también cada vez que uno tiene la celebración del Día del Padre. Por lo menos acá en Chile una vez al año se coloca esta canción en todas las radios. Vamos a poner un poquito más de pelo a la sopa porque lo único que les puedo decir, oye, BTS, bájate del pony, bájate del pony. Llegó un comunicado de estos artistas que vienen a Chile este mes de octubre. La verdad que yo ni siquiera los tomaría en cuenta. También en Chile, pone atención Peter porque dice, BTS pide a fans que no los esperen fuera del hotel tras molestos incidentes. Oye, le voy a decir en todo su idioma, ustedes se deben al público. Mercenarios que más encima vienen a llenarse de lucas y no quieren saludar a los fans, o sea, bájate del pony. RM, líder de la banda surcoreana BTS, envió mensajes explícitos a todos los seguidores del grupo para que, por favor, no los esperen a la salida de los hoteles. ¡Ay, los dioses del mundo! Por favor, no nos esperen a la salida de los hoteles durante este recorrido por Latinoamérica. ¿Por qué? Dice lo siguiente: Hola a todos, Latinoamérica. Actualmente estamos en Perú, esto es Perú, y como es nuestra primera vez en Perú, estamos increíblemente emocionados y felices. Sin embargo, nosotros, los miembros y personal, lo estamos pasando bastante mal debido a las personas que han estado merodeando frente a nuestro hotel todo el día, escribió en un texto publicado en una red social. Acumula más de 37 millones de seguidores esta banda. Y esto es lo que más a mí me causa ardor y escozor. El ruido incluso llega a nuestras habitaciones, por lo que ninguno de nosotros está durmiendo bien. Además, estamos causando grandes inconvenientes a otros huéspedes que están quedándose en el mismo hotel, lamentó este rapero. La verdad que yo lo voy a decir. Amigo, bájate del pony. ¿Qué te cuesta saludar a tus fans si tú te debes a ellos? ¿Ah? Imagínate el gran Lucho Jara, ¿qué hace? Cada vez que va a los shows, se saca foto con la gente. Y Lucho Jara sí que es un artista de verdad, vos. Así que ustedes que vienen de pasadita, dicen que en Chile se van a presentar el próximo 14, 16 y 17 de octubre. BTS presentará en el Estadio Nacional a Tablero Vuelto para que se vayan forrados de vuelta a su país. 14, 16 y 17 de octubre, miércoles, viernes y sábado de la próxima semana. Así que, amigos de BTS y fans, amigos, vayan y métanle ruido, porque dice que si ellos no duermen, no van a poder hacer un show perfecto. Patrañas. Vamos a la música, 10 con 18. Noticia que no alcanza a ser noticia.

Siempre se ha dicho, amigas auditoras, amigos auditores, que por el estómago uno puede conquistar a esa persona que tanto quiere. Bueno, y la verdad de las cosas es que vuelve un programa que ya ha definido los 22 concursantes de regreso, pero ahora por las pantallas de la televisión, que tiene menos rating que TV Más. Clasificación cerrada, me refiero a MasterChef, ya ha definido los 22 concursantes que ahora regresa a TVN. Quiero contarles que ya se han definido estos concursantes de esta nueva temporada, que como bien digo, estará en el canal estatal, en una plataforma de streaming de HBO Max. Tras dos episodios de clasificación, la competencia gastronómica ahora ya cerró la lista de aspirantes con una selección que reúne concursantes y múltiples edades y también de regiones. Los nombres ya están listos y dispuestos para que el jurado, ya también está siendo conformado por Gianni Bean, este francés ulala que ha estado desde el punto uno de inicio. También tendremos a Fernanda Fuentes, una destacada chef nacional e internacional. Juan Manuel Penna Pazoro, este es el nuevo integrante de este trío de jurados. Y la animación estará a cargo de María Luisa Godoy. MasterChef Chile ya se va a emitir desde el domingo a jueves, desde las 22:30 horas por TVN, el canal menos visto de Chile. Y los capítulos, a su vez, se van a comenzar a liberar en simultáneo en las plataformas de streaming HBO Max. Así que quienes quieran conocer nuevas recetas, quienes quieran saber cómo es engordar de un placer, porque ahí pasa un fenómeno, yo veo este programa, puedo estar acostado y me levanto a hacerme alguna preparación. Claro, no tan específica como lo que están haciendo los concursantes, pero sí veo MasterChef y me da ganas de comer de inmediato. Ya aterrizó la nave espacial que trae a nuestro psicólogo Rodrigo Peña, ya lo visualizo en el hall. Y por supuesto nos vamos a la música para luego entrar de lleno con otro tema interesante de psicología.

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1: Son las 10:34.
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0: Continuamos avanzando en esta mañana, día jueves 8 de octubre de este presente año 2026. Y como cada día jueves, tenemos la suerte y la posibilidad de ir teniendo un bloque de 30 minutos con psicología, especialmente con nuestro psicólogo, Rodrigo Peña, desde el CESFAM de Isla Centro. ¿Cómo estás, Rodrigo? Qué gusto saludarte.
1: Bien, Jaime, muy buenos días a ti, Radio Isla, Peter, y a toda la comunidad Isla de Maipo. Feliz de estar acá nuevamente en este espacio familiar, ¿no es cierto?, y para toda la comuna.
0: ¿Cómo ha estado la semana? Haciendo un breve resumen antes de entrar de lleno a lo que vamos a conmemorar el próximo 10 de octubre.
1: Bastante ajetreada, con variadas actividades. La comuna, hace poquito, el viernes pasado, estuvimos reuniéndonos con la certificación de los líderes comunitarios, una actividad que llevamos en conjunto con el programa MAS, que se culminó. Se prepararon a varios líderes en temática asociada a la vida saludable, a los hábitos saludables. Y bien, bien, con bastante. Además, participó un coro maravilloso acá en la comuna, un coro de adultos mayores, que vimos desarrollar todas estas habilidades, digamos, artísticas, y yo creo que en el centro de movimiento artístico ahí, al lado de la cafetería esa que está ahí, Mane. Excelente, yo creo, uno se gratifica mucho como funcionario público al saber que estas actividades llegan a la comunidad, son agradecidas y son bien valoradas también por toda la gente que participa en ellas.
0: Sí. Bueno, así también da cuenta varias veces las actividades, tú sabes que las van subiendo a las redes sociales y gran cantidad de gente, y digo gran cantidad, es gran cantidad, llega harta gente, no llega antes, te acuerdas cuando habían 20 sillas y llegaban 4 o 5 personas, yo creo que ahora
1: a veces pasa.
0: Ha sido, pero buena la recepción de la población.
1: Sí, sí, lo que pasa es que estamos tratando de buscar una campaña, yo creo que por todos lados, lo que habíamos comentado acá, Jaime, de poder llegar a la comunidad. Y no solamente por las redes sociales, las redes sociales es uno de los medios, está la radio acá, que es un tremendo medio informativo, tiene mucha llegada, pero estarán otros vías de canales de información más directa, que son los mismos usuarios que se benefician de todos estos programas de salud y que corren la voz. Yo creo que ese medio al final es el más efectivo porque la gente vive en carne propia, ¿no es cierto? Tiene esta vivencia de participar y de lo bien que le hace a su salud también. Así que por ese lado estamos muy contentos de poder ir mejorando estos niveles de convocatoria.
0: Perfecto. Rodrigo, tengo entendido que el próximo 10 de octubre se celebra el Día Internacional de la Salud Mental.
1: Así es.
0: ¿En qué consiste? ¿Cuáles son las actividades que tenemos programadas para la comuna y para nuestras invitadas a escuchar este programa?
1: Bueno, en general, el día de 10 de octubre, al celebrarse a nivel mundial, se desarrollan distintas actividades de sensibilización, de visibilización, de algunos grupos que están sobre todo más vulnerables, ¿no es cierto?, con respecto a la salud mental. El programa de salud mental de acá de la comuna, liderado por los equipos acá de Lilita, de acá de Isla Centro, el ProSam, ¿no es cierto?, que tiene todo su staff de psicólogos, asistentes sociales, incluso tenemos hasta psiquiatras, hay dos psiquiatras acá en la comuna, que brindan atención a todos los programas de salud mental y realizan también actividades de tipo preventivas y promocionales. Hoy día estamos con una actividad en el salón parroquial, justamente que se está desarrollando en estos momentos, para todos los usuarios del programa. Es un bingo algo más lúdico, más participativo, más de tipo recreativo también, porque la gente necesita esos espacios, ¿no es cierto?, brindarse el apoyo mutuo, convocar a los distintos grupos etarios que participan. Así que esa es una de las actividades. Mañana teníamos otra, pero se suspendió, fíjate, porque por el tema climatológico iba a ser al aire libre y obviamente las condiciones no acompañan. Así que se suspende para el próximo 16 un picnic que se va a hacer en la plaza en la tarde. Así que ahí también bienvenido a toda la gente que nos quiera acompañar.
0: Oye, de hecho, antes de entrar a esta media hora de conversación, nos llamó una auditora, dice, mándale saludo a mi querido profesional, la motoquera, autodefine la motoquera, sí. Y nos estaba preguntando, mira qué bueno que tocaste este tema, me decía, hay una actividad, un bingo, así que para mi querida motoquera que está escuchando la radio, sí. Aquí Rodrigo, mándale un saludo y cuéntele nuevamente, ¿a qué horas comienza esta actividad? En la parroquia, ¿verdad?
1: Sí, en la parroquia ya, yo creo que ya partió.
0: Ya partió, ya comenzó.
1: 10:15 iba a partir, ¿no es cierto? Iba a ser toda, durante toda la mañana, va a estar con este bingo participativo, ¿no es cierto? La idea es convocar a la gente, visibilizar el programa también y fomentar la salud mental, yo diría que en todos sus aspectos, saber que las personas que pasan, ¿no?, por un momento complicado en la vida, tienen la opción también de poderse asistir, ayudar con un profesional, apoyar y a la vez también poder desarrollar distintos tipos de actividades que rondan más por el autocuidado, ¿no es cierto? Y para poder mantenerse en su salud mental, que eso es lo que todos pretendemos, ¿no?
0: Rodrigo, te quiero hacer una pregunta. Como bien de pronto personal, ¿verdad? Pero como eres psicólogo, sí. No era la consulta. El psicólogo vino a mi consulta. Habemos muchas personas que dependemos de nuestro estado de ánimo según la luminosidad. Uh-huh. Pero hay otras personas que en primavera caen en depresión. Sí. Y a mí me pasa todo lo contrario en lo personal. Invierno, otoño-invierno, yo caigo en una depre pero absoluta. Me levanto en la mañana, veo los días nublados, veo lluvia, siento viento, o sea, se oscurece más temprano y yo caigo... pero llega el sol, llega el olorcito a tierra mojada y yo enciendo y puedo tener 8000 problemas. ¿Qué pasa con esta dicotomía? Habemos personas que disfrutamos la luminosidad y otras personas que caen en depresión en primavera.
1: Claro.
0: ¿Te ha tocado vivir esta experiencia así como bien extrema?
1: O sea, yo también te lo puedo mencionar en base a experiencia, ¿no es cierto?, de la propia gente, pero fíjate, más allá de un correlato fisiológico, ¿no es cierto?, que exista en el organismo, porque está claro, ¿no es cierto?, que tomar vitamina D a través de los rayos del sol mejora la energía vital de las personas. Hay un tema que tiene que ver con las personalidades también, ¿no es cierto?, las personalidades de tipo más extrovertida, que necesitan vincularse o relacionarse o estar como siempre en contacto con su medio ambiente, claro que viene en menoscabo un día nublado, porque un día nublado significa para nuestra psiquis, ¿no es cierto?, para nuestra mente, el quedarse encerrado, el esperar que pase la lluvia, el mal tiempo, ¿no es cierto?, el hacer actividades más pasivas, ¿ya? A diferencia de un día soleado que te invita a la participación, a promover, digamos, distintos tipos de actividades, actividades del aire libre, el contacto con la gente, los eventos que usted participa, mi amigo, casi todos los fines de semana, que lo veo tan ahí activo, ¿no es cierto?, en los eventos que se desarrollan acá en toda la provincia, por lo demás. Entonces, incluso no hemos tenido este año que posponer muchas veces justamente con este tema. Lo de mañana, ¿no es cierto?, por los temas climatológicos. Entonces, obviamente eso nos afecta y nos afecta a nuestro ánimo.
0: ¿Qué podríamos decirle entonces hoy día a una persona dedicada a los adultos mayores? ¿Cómo poder superar una posible depresión subterránea? ¿Cuáles son los síntomas que nosotros como hijos, como nietos, podríamos comenzar a definir que hay una alerta, una luz amarilla dentro de este semáforo de la psiquis?
1: Bueno, en realidad sí, hay varios factores que influyen y que son un poco silenciosos, Jaime, a la hora de poder diagnosticar una depresión un poco más grave o un poco... claro, las depresiones se fijan en grado de dificultad, ¿no es cierto?, leve, moderada, severa o grave, pero obviamente ocurren muy silenciosamente en algunos casos, ¿ya? La persona, por ejemplo, deja de hacer las actividades que más le gustaban, ¿ya? Ahí tenemos un factor. Después de 2 semanas aproximadamente cambia su comportamiento, se pone más introvertida, menos social, menos participativa, también hay cambios en el apetito, por ejemplo. Se inhibe en varias conductas que antes se hacían, incluso ya se deja llamar a los amigos, se deja frecuentar incluso a la familia. Entonces, todos esos indicadores te van dando pie para decir esta persona le está pasando algo. Y ocurren a veces en forma silenciosa, la propia familia ni siquiera se da cuenta de estos cambios comportamentales. Ahora en el hombre, a diferencia de la mujer, el carácter se torna más irritable, ¿no es cierto?, más agresivo, a veces reacciona de mala manera. La mujer tiende a ser más emocional, más emotiva, ¿no es cierto? El llanto fácil, la habilidad emocional, como decimos los psicólogos, ¿no? Eso te podría decir como a grandes rasgos, ¿no?
0: Oye, Rodrigo, y de la época del patriarcado en Chile, en una generación anterior, ¿tú has visto hoy día que el hombre está más sensible también y que se pone un poco a la par de la mujer en la parte emocional? ¿O hay
1: Sí.
0: hombres que todavía se retraen a decir?
1: No, yo creo que hoy en estos tiempos se ha ido emparejando la cancha, fíjate, Jaime, disculpa, se ha ido emparejando la cancha con respecto a eso, porque obviamente hombre como la mujer tenemos como las mismas oportunidades hoy en día en la sociedad, y a la vez también estas cosas que nos hacen falta a los hombres de expresar más nuestras emociones, nuestros sentimientos, yo creo que se han ido proyectando más en la sociedad de hoy en día. Y a la vez también, pues en el ámbito laboral, por ejemplo, la mujer tiene mucho más desafíos. Ahora, sí, yo creo que en temas de género somos distintos, ¿no? No podemos, por una cosa como biológica, no podemos igualarnos en todo un 100%. Ya tenemos nuestras diferencias intrínsecas en nuestra personalidad, emotividad, y eso quizás lo podemos compensar de alguna manera, sobre todo en el tema de los derechos sociales, ¿ya? Yo creo que ahí está la clave para poder decir, bueno, tanto hombres o mujeres tienen los mismos derechos, ¿no es cierto? Y las libertades también. Entonces, en ese sentido, la igualdad frente a la justicia, la ley, los valores, qué sé yo, pero también tenemos que reconocer que nuestra naturaleza es distinta, ¿no? Y yo soy de esa idea, ¿no? Porque no podemos homologar todo, todo, todo 100%.
0: A mí me causa extrañeza cuando de pronto hoy día le colocan día a todo, día del celular, día del lápiz, día de Pepito, de Juanito y el Día Internacional de la Salud Mental.
1: Sí.
0: ¿Eso se recuerda por algo, algún fenómeno especial? ¿Por qué el 10 de octubre y por qué no decimos que todo el año tendría que ser, verdad, el cuidado y la prevención de la salud mental? Porque nosotros estamos propensos, ¿verdad?, a tener hoy día la condición económica de nuestro territorio nacional no es la mejor, por lo tanto yo creo que hay muchas personas que en este momento están escuchando la radio o que van a ver el programa luego y que se sienten reflejados en decir, ¿qué hago? ¿Qué hago para llegar a fin de mes? Porque yo creo que uno de los grandes problemas hoy día es el tema monetario.
1: O sea, claramente, Jaime, hay ciertos factores que a uno le hacen relacionar esto de la salud mental con la situación económica, ¿no? Obviamente, grandes. Bueno, las conmemoraciones en sí, digamos, se abocan a una situación en particular. Hoy en día, claro, podemos llevarlo a esto, ¿no es cierto? A lo que está pasando a nivel país, la tasa de desempleo que ya aborda por el 10%, que es más o menos grave, ¿no? Mucha gente, su salud mental claramente se ve afectada por el desempleo, por la falta de oportunidades, sobre todo los jóvenes. Yo hace poco veía en las noticias unas jóvenes que entrevistaban que habían hecho toda su carrera y estaban desempleados, ya llevaban más de un año desempleados. Entonces, gente adulto, pasado a los 50, tú sabes que es tan difícil encontrar trabajo también. Entonces, claramente va generando mella en la salud mental de las personas, silenciosamente, pero cuando pasa el tiempo sin tener esa oportunidad laboral, obviamente la salud mental no solamente de la persona, del grupo familiar se ve afectada.
0: Ahora, claro, plenamente cuando uno va a una entrevista de trabajo y ya pasó a la medianía de los 50 años, hay incluso estudios tangibles que dice el INE que personas de 54 años aproximadamente en adelante se han demorado hasta 12 y 15 meses en poder encontrar un trabajo no acorde a lo que tiene como profesión. Recordemos que hoy día hay muchas universidades, institutos, fundaciones que están impartiendo títulos profesionales. Pero lamentablemente no hay una gran cantidad de oferta y demanda en puestos de trabajo. Y ahora la inteligencia artificial también ha traído en contra el tema de necesitar humanos. Si te das cuenta, hoy día mismo hay una plataforma, Cyber Day, donde hoy día te atiende un inteligencia artificial,
1: Sí,
0: lo que
1: sí.
0: antiguamente llamaban a call center para que un comilla, humano atendiera esa llamada, hoy día lo hace una plataforma. ¿Cómo podemos
1: Exacto.
0: lidiar entre tecnología y ausencia ya presencial en los trabajos?
1: Es difícil, yo creo que hay un tema que se está reestructurando, seguramente hay un dinamismo hoy en día en la sociedad y sobre todo en algunos trabajos para poder, yo creo que más que nada ir avanzando en las nuevas tecnologías, las nuevas operaciones y más bien, claro, a primera instancia uno lo ve como una amenaza para las personas. Sí, obviamente va a haber un recambio, yo creo que a nivel de carrera van a haber algunas carreras que van a tender como a prescindirse y a bajar la oferta laboral y seguramente otras con mayor potencia, ¿no? Pero creo que va a llegar un momento en que las cosas van a tener que generar un poco equilibrio, ¿no? Y poder compatibilizar lo que, como decía esta película tan antigua que no sé si tú la viste, Jaime, siempre es tan vigente, La Tiempo Moderno de Charlie Chaplin,
0: ah,
1: ¿no?
0: Sí, claro.
1: Esa película,
0: un clásico del
1: un
0: cine.
1: Clásico que se la recomiendo a todos, sobre todo a los jóvenes para que la vean, porque en realidad genera un impacto cuando sí. Hablemos un poco esto de que cuando el hombre es reemplazado por la máquina, ¿no es cierto? La máquina, y que obviamente es lo mismo que está pasando Tiempos Modernos. Charlie Chaplin personifica a un obrero, ¿no es cierto?
0: Sí.
1: Que va transitando, ¿no es cierto?, por todos los esta industria, esta superindustria que se llegan a instalar, digamos, en Europa y que empiezan a automatizar la producción de implementos y él se empieza a también automatizar. Entonces, de forma divertida, te lo hace ver que ya él
0: quería subirse a toda costa a la modernidad de la generación.
1: Exacto, entonces empieza a funcionar como máquina. Es un poco lo que no puede pasar también, ¿eh? Y yo creo que no estamos ajenos a eso, de empezar a funcionar como máquina y no como personas, como seres humanos, ¿eh? Y eso es complejo, Jaime, súper complejo, porque hoy en día se ha perdido mucho eso de la humanización. Es un tema que estamos sobre todo difundiendo en atención primaria, que lo que hablábamos acá, pues, el trato humano con las personas, no perder el cómo estás, el saludo, el cómo te sientes, ¿no es cierto? Que esa palabra ya no la ocupamos mucho, fíjate.
0: Sí. Te quiero llevar de extremo a extremo. Hemos hablado estos primeros 22 minutos, ¿verdad?, de los adultos mayores, gente, ¿verdad?, que ya tiene una carga emocional y una carga laboral bien importante. Pero te quiero llevar ahora a los infantes, a los niñitos, a los chiquititos. ¿Desde qué edad tú crees que debiéramos los papás estar atentos para que podamos llevar a un profesional, a un psicólogo, a nuestros hijos? Hablo desde el nicho que fui papá, pero probablemente me salté varias etapas de cómo poder decirle al hijo que no todo lo que él pensaba estaba en lo correcto. ¿Desde qué edad tú crees que debiéramos los papás tener un punto de alerta? ¿Es necesario llevar a un hijo de 5 años al psicólogo o todavía tú crees que es como muy, muy prematuro?
1: Claro, que va a depender mucho de las situaciones, Jaime. Hay situaciones que obviamente por la situación de vida, el contexto, los traumas a veces que vive, por ejemplo, los niños, toda la población infantil en la niñez, son necesarios trabajarlos con un profesional directamente, ¿ya? Incluso con un grupo de profesionales. Pero obviamente los padres, el gran desafío de ser padre hoy es estar preparado para estos temas y para hacer, digamos, acompañar en la infancia, ¿no? En la infancia, en todos los procesos de la búsqueda, ¿no es cierto?, de la adaptación a estos tiempos también, porque ser niño hace 10 o la edad que fuimos nosotros, Jaime, es muy distinto a ser niño hoy en día, ¿ya? El acceso a tanta pantalla desde tan chico. Les trunca, yo diría, la primera infancia, sobre todo, que es la más bonita, la más importante, ¿ah? Donde ahí se forma todo. Entonces, poder tener estas luces de alerta siempre. Y yo he visto, por ejemplo, cosas aberrantes, papás con guaguitas con celulares. Entonces, esas cosas no las podemos permitir como sociedad. Tenemos que indicar, tenemos que educar en ese sentido.
0: ¿Qué consejo o qué comentario le podrías dar a los papás que están escuchando la radio y que hay niños que no tienen tolerancia?

0: ser bien en su vida, como un celular, como lo que sea, un dulce, ¿no es cierto? Uno tiene que lidiar con eso, con ese estado que obviamente es incómodo para el adulto, para el niño. Y obviamente como sociedad, como familia, a veces la familia también se acostumbra también a lo más fácil, a la gratificación inmediata, tener todo rápido, ¿no es cierto? Como vivimos los tiempos. Pero hay que tener un plan B. Siempre yo le digo a los papás, a la mamá, a los niños incluso, que tienen que tener un plan B para poderse relajar, distender, saber esperar, ¿no es cierto? Tomar conciencia, esperar los 5 minutos que se dice antes de reaccionar frente a una impronta un poco agresiva, ¿no es cierto? Y esos son herramientas que uno va manejando para poder lidiar con otras cosas. Que el niño practique deporte, que haga una actividad artística, que se pueda reunir, sobre todo los papás que tienen un puro hijo, pueda socializar con otros niños, desarrollar esta habilidad social que uno desarrolla con los hermanos, por ejemplo. Todo eso va en función de poder mejorar tus tiempos y tu tolerancia a la frustración, obviamente, ¿ya? Si al niño se le gratifica desde muy pequeño en todas las cosas, ¿no es cierto? No tiene esta capacidad de poderse autorregular también, ¿ah? Que el papá la tiene que darle las herramientas, obviamente vamos a tener una baja tolerancia a la frustración y en el adulto ya se transforma en otras cosas.
1: Perfecto. Rodrigo, y en el día a día, hacer un llamado a las personas. ¿Quiénes debieran visitar en el CESFAM los profesionales? ¿Cómo se hace el paso a paso para si alguna persona tiene algún familiar, algún amigo, ¿verdad? Conocido dentro de su círculo y que necesite una orientación? ¿Cómo es el paso para que nos podamos acercar hasta el CESFAM?
0: Sí, o sea, tú dices en términos
1: En
0: generales o en
1: general,
0: general.
1: y por supuesto, para desglosar, para no llegar tarde, pues, no llegar tarde a una posible solución que de pronto un fármaco, porque los psicólogos no trabajan con fármacos, ¿verdad? Trabajan con, me imagino, viendo el
0: Sí,
1: origen,
0: sí.
1: buceando dónde está la pena, la angustia, la ansiedad, y de ahí ustedes también derivan, me imagino, a otra área de la psicología, o en este caso también,
0: Sí.
1: si necesita, me imagino, neurólogos, psiquiatras y similares.
0: Sí, mira, Jaime, yo creo que lo que uno tiene que saber digamos, la comunidad es que el centro de atención primaria es un centro de salud que está a disposición de la comunidad y que también actúa en frente a los factores protectores de la salud, ¿no es cierto? Hábitos saludables, estamos hablando, fomento de la alimentación saludable, la actividad física, la salud mental. Y en ese sentido, todos los profesionales de salud pueden derivar a un paciente que uno detecte que está con un problema más serio, ¿ya? Porque hay una comunión, hay un, digamos, un trabajo interdisciplinario. Los profesionales no actúan solos, no trabajan solos, los médicos, los enfermeros, los psicólogos, ¿no es cierto? Siempre hay un equipo detrás. Entonces hay una orientación que se llama interdisciplinaria. Y por lo demás, estamos preparados para intervenir a nivel preventivo, ¿cierto? En varias áreas, ¿ya? Por lo mismo se ocupa mucho esta tipo de actividad o tipo de prestación que se llama lo que es la consejería en salud mental, la consejería en salud familiar, ¿no es cierto? Donde tú le das un abanico de posibilidades a la persona para que se pueda también hacer cargo de su salud. Usted le dice, usted tiene esto otro, ¿no es cierto? Más los exámenes, eso te respalda a lo mejor más objetivamente, pero también la persona al tener conciencia, yo estoy trabajando, y ese es el enfoque que les queremos dar de aquí en adelante, que la persona es consciente también de su salud y puede ella buscar su propia salud, ¿no es cierto? A través de lo que se llaman los activos comunitarios. Los activos comunitarios son recursos que están en la comunidad inserto, puede ser un gimnasio, una plaza saludable, un kiosco que tenga frutas, verduras, un almacén. Todo eso que en el fondo la persona lo hace saber como que también forma parte de su sistema de salud. Y los profesionales estamos también asociándonos con esos lugares que son los activos comunitarios para poder, cuando la persona sale de este tratamiento que tiene que ver con un profesional, pueda recurrir a estos activos y mantenerse en la salud, ¿no? Nosotros no queremos que las personas recurran constantemente, como este paciente es polisintomático que viene y que le duele algo y después recurre al médico porque sobrecarga el sistema de salud y a la vez también no está obteniendo un resultado frente a su propio malestar que puede ser de índole sobre todo psicológico.

0: Bueno, resumimos, mente sana en cuerpo sano, y lo principal que acá en Isla de Maipo está el CESFAN y con los profesionales totalmente acorde para cada necesidad de alguna dolencia. Rodrigo, mira, ya son las 11 de la mañana en punto, estos 30 minutos de buena conversación, esperando que el próximo jueves también tengamos un nuevo tema interesante, algún colega tuyo, ¿verdad?, que también nos pueda decir. Próximo 10, cuéntame, Rodrigo.
1: La última información, sí, Jaime, para recalcarla, el picnic de salud mental va a ser el viernes 16, desde las 12 horas, estará también el móvil ginecológico y tomarán EMPA. Muy importante esa información para que vayan todos nuestros vecinos.
0: Recordémosle rápidamente a las personas.
1: Viernes 16, ¿ya?, desde las 12 horas, estará el móvil ginecológico y tomará EMPA.
0: ¿Dónde va a ser?
1: En la Plaza de Isla Maipo.
0: Correcto. Completo informe entonces, queremos agradecer a Rodrigo Peña, psicólogo del CESFAN de Isla Centro, y nosotros por supuesto nos vamos a una pausa y seguimos avanzando hasta el mediodía en cómo va la mañana. Muchas gracias, Rodrigo.
1: Gracias a ti, Jaime.
0: Chao, chao.

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1: Son las 11 de la mañana, un minuto. 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

Le hago una pregunta, 11 de la mañana con 21 minutos. ¿Cómo anda su alimentación? ¿Come sano? ¿Come a la hora? ¿Se acuesta temprano? ¿Hace pipí antes de acostarse? No, él come sano. ¿Ah? Él come sano. Está sanito, mijito lindo. No da lo mismo lo que le ponemos al pan. Oiga, le hacía una pregunta. ¿Tendrá disponible usted el 24 de diciembre? Mire, estábamos buscándole un pitutito, ¿ah? ¿Eh? A ver si puede tener un ingreso extra. 24 de diciembre, a eso de las 0 horas. Lo podríamos echar a arrendar. ¿Eh? 24 de diciembre, po. Total, la barba ya está comenzando a crecer. No se la corte, mijito. Vamos a May, le compramos un traje rojo y tenemos una pyme. ¿Ah? Sí. Trate de no afeitarse aquí hasta diciembre. Y ahí lo vamos a rentabilizar. Bueno, quiero contarles que no da lo mismo lo que le pones al pan. ¿Por qué es mejor comer pan con huevo que solo? Bueno, le voy a contar que el huevo no le quita ni un gramo de carbohidratos al pan, pero sí puede cambiar lo que ocurre en nuestro cuerpo después de comerlo. Acompañar el pan con proteínas y grasas, como en el clásico pan con huevo de nuestras onces y desayunos, puede incluso moderar el aumento de azúcar en la sangre frente al comerlo solo. La clave está en que la composición completa de una comida pueda modificar la velocidad con los que los carbohidratos se van digiriendo y las glucosas llegan al torrente sanguíneo. ¿Pero qué pasa cuando se come pan solo? Ponga atención porque si come pan solo, sobre todo el pan blanco, esa glucosa pasa a la sangre directamente con rapidez y provoca un aumento relativamente brusco de la glicemia. Capaz que anoche lo que me pasó a mí fue por eso, po, donde me comí un pan blanco, pan pelado, pensando en que si le echaba algún embutido podía suceder algo en mi cuerpo. Y hace más lento incluso el vaciamiento del estómago y los carbohidratos se mantienen mucho mejor. Así que, atención, todos los días dicen que es recomendable comer huevo para que usted se ponga más sano, coloradito y cordial. 11 de la mañana con 25, nos vamos a la música. Seguimos avanzando hasta el mediodía en ¿Cómo va la mañana? Coma huevo, coma huevo.

Pero todos pensaban, Peter, de que esto era visceral, que era emocional, que era prácticamente espontáneo. Hoy día podemos decir que esta gaviota, la gaviota de platino, está más arreglada que caballo de Quasimodo. Porque se filtró lo siguiente. Lo están barajando. Ya están revelando quién va a recibir la gaviota de platino en Viña del Mar 2027. Podríamos decir entonces que esto ya se degeneró cuando todos pensamos que el Festival de Viña del Mar iba encarrilado a lo que era el verdadero Festival de Viña. Podemos dar cuenta que esto ya, la morbosidad volvió a decir que esto está planeado, arreglado, oleado y sacramentado. Ayer miércoles se conocieron trascendidos sobre los planes que van a dar los organizadores de este Festival de Viña del Mar, la nueva gaviota de platino para el próximo febrero 2027. De acuerdo a la información publicada por el diario Hocicón La Hora, hay una periodista bien deslenguada que dice que este galardón ya tendría nombre y apellido. ¿Sabe usted quién es, Peter? ¿Sabe usted, señora? Totalmente vimos la misma noticia. Aparte que de todos los que hemos dado nombre, no habría nadie más, pues, Peter. ¿Quién más podría ganarse la gaviota? Trayectoria, premios, ¿verdad? Porque el reggaetonero que va a ir tiene con suerte 5 años. Entonces, Laura Pausini ya está dentro del pole position para que la organización del festival estaría ya barajando entregarle la gaviota de platino. Así han afirmado varias fuentes del interior de Mega. Tras como lo adelantó esta información, la cantante europea sería la invitada estelar del próximo año. O sea que Laura Pausini sería el plato fuerte de Viña del Mar 2027. ¿Qué me dice? Cuando todos pensábamos que ya esa gaviota era solamente para así con pinza, cada año ya se está entonces instaurando que se va a entregar por lo menos una gaviota en cada certamen. Vamos con Laura Pausini, nuestra querida invitada en esta hora de la mañana.

Para los amantes de la lectura, quiero contarles que los audiolibros finalmente llegan a Spotify en nuestro país. Hay un streaming de música que ha expandido ahora el acceso a la biblioteca de títulos compitiendo directamente con plataformas como Audible. Para quienes no quieran comprar un libro físico, los audiolibros finalmente ya están disponibles en este streaming de la música Spotify en Chile. Luego de que la plataforma musical, recordemos que decidiera expandir el acceso al catálogo de títulos a más de 180 mercados de todo el mundo, incluyendo nuestro país. Desde ayer miércoles, todos los usuarios premium de la aplicación pueden acceder a la biblioteca de libros que reúne más de 350.000 obras. Sí, como lo escucha, 350.000 obras con una oferta que incluye publicaciones de editoriales como Grupo Planeta, Editorial Aragram y muchos otros. Desde las 12 horas de ayer miércoles, ahora ya puede usted escuchar mensualmente para todos los suscriptores sin cargo extra, recomendaciones personalizadas basadas en los hábitos de escucha individuales. Así que qué buena noticia para quienes tienen Spotify Premium. Ahora un datito para muchos alumnos que le hacen leer libros y que no son muy buenos lectores. Aquí tienen una pequeña ayudita con los audiolibros. Finalmente llegan ya en Spotify. Así que usted pone ahí el niño que enloqueció de amor, se coloca los fonos y en vez de estar leyendo, escucha el libro y así puede llegar usted a su prueba, amigo estudiante, mucho más clarito. No hay nada mejor entonces que la tecnología ayudando para que quienes tengan también problemas de vista, de visión, que ya no les cuesta leer, audiolibros. Finalmente llega a Chile por Spotify. 11:42, Peter, nos vamos a la música, llegando y acercándonos al mediodía.

4 minutos para la última tanda de comentarios y no puedo creer lo que le están haciendo a mi boloco Cecilia, a mi Chechi. Sí, a nuestra querida Miss Mundo hoy día están acusando de discriminación por parte de Canal 13 a nuestra boloco Cecilia, a nuestra reina. ¿Qué pasó? Cecilia Boloco estaría dentro de la nómina para animar Vértigo, que eso es lo que yo tengo en esta hora de la mañana y anoche. Oye, sufro de vértigo, pero hay un programa que parece que va a sufrir un vértigo en el rating, porque con los animadores que van a tener, al parecer ya la farándula está comentando que les va a ir Malena Canta el Tango. No lo digo yo, sino que lo dicen los periodistas de la página amarilla. ¿Qué le pasó a mí, Cecilia Boloco? Una supuesta discriminación de Canal 13 a la animadora Boloco Cecilia se ha revelado en la última jornada con la estación de Inés Mati Urrejola, descartando completamente la ex Miss Universo como animadora de este renovado Vértigo. ¿Y sabes por qué, Peter? Por su edad. O sea que, una vez más, podemos decir que en Chile la edad, lamentablemente, para los que ya vamos a la tercera vuelta del carrete, quedaríamos obsoletos en cualquier momento. Oye, y si Vértigo no quiere a Cecilia Boloco por la edad, ¿qué pasa con el patrón de fondo, Mario Kreuzberger, Don Francisco, que ahora Univision vuelve a sacarlo a la pantalla con un programa que ya está repetido y ultra repetido? Don Francisco, no tengo nada con él, pero ya a sus 80 y siempre, ya el tatita debiera estar cuidando a los nietos, según las malas lenguas de propios periodistas chilenos que dicen, ¿por qué no le dan la posibilidad a Cecilia Boloco si está en su mejor momento? Este estelar de espectáculos volvería a la pantalla al ex canal del Angelito con una nueva versión conducida por Martín Cárcamo y una bastante polémica Titi Ureta, marcando ya el regreso de este programa a 8 años de su última emisión. Critican también por qué no repatriaron a Yerko Puchento, que era y es el ícono de la farándula dura de ese programa. Por lo tanto, creo que además el no estar el plantel titular, están haciendo una apuesta bien a ciegas, se están tirando a la piscina sin agua. Pero hoy día dicen textualmente que Miriam Hernández, Carola de Moraz y la mismísima Miss Universo Cecilia Boloco serían ya discriminadas por este programa para ser parte también de algunas ediciones. Se viene entonces la discriminación hacia Cecilia Boloco, dicen los periodistas que se fueron en picada con esta decisión de no ver a nuestra Boloco Cecilia en la pantalla. Así está la farándula nacional y por supuesto nosotros, cuando ya nos restan 10 minutos para el mediodía, ya comienzo a levantar puesto. Se me quedó una noticia bien emocional en el tintero, pero mañana viernes se la voy a contar. Se la dejo en pie. Japonés aprendió a bucear porque su esposa fue arrastrada por el tsunami post terremoto. Y es, dice este japonés, un reconocimiento para reunirse con ella. Ya estamos llegando al final entonces de esta jornada de día jueves 8 de octubre. Quiero agradecer a todas nuestras amigas y amigos auditores que nos acompañaron desde las 9 horas, quien estuvo en sala de controles, el gurú, el sensei, el maestro, el sabio de todos los sabios, Claudio Peter Reyes. Que tenga una feliz tarde, Peter, que les habló Jaime Zamorano, invitándoles para que mañana viernes nos encontremos en otro ¿Cómo va la mañana? En tu Radio Isla. Nos vemos. Chao, chao.

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1: Son las 11 de la mañana, 59 minutos.
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1: Son las 12 horas, 31 minutos.
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1: Son las 12 horas, 58 minutos.
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1: Son las 13 horas, 28 minutos.
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1: Son las 2 de la tarde.
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3: ¿Cómo están? Gusto de saludarles. Estamos ya conectados en vivo y en directo a través de la 106.3 Tiempo de Clásicos. Saludamos a Claudio Reyes, que está en la sala de sonidos. Y juntos le damos a ustedes la más cordial de las bienvenidas. Estaremos hasta las 4 ahí con lindas canciones como todos los días, con algunos datitos ahí, con algunas noticias importantes, relevantes, para que usted quede al tanto de todo. Así que le damos la más cordial de las bienvenidas. Póngase cómodo porque esto es Tiempo de Clásicos.

Sí, vamos a partir justamente con algo, una noticia bastante sensible, una ma mala noticia, que a los 81 años de edad, Piero Ayer deja de existir, ¿verdad? Dejándonos un hermoso legado musical, un italiano que a muy corta edad llegó a Argentina, nacionalizándose, en donde se proyecta, no sé, todo el mundo a través de su música, sus canciones. Con una cercanía ahí bien estrecha con nuestro país, era muy querido, muchos amigos acá en. Y no hace mucho, 2, 3 años estuvo acá en Chile. Así es que vamos a hablar un poquito de él, pero vamos a escuchar una de sus más célebres canciones. Éxito, la verdad, en este en esta dilatada trayectoria y en este legado musical que nos deja Piero. Vamos entonces.

Estamos de vuelta a contarles que Piero es un nombre de pila, porque el artístico justamente es Piero, que es un nombre de pila, Piero Antonio Franco de Benedictis. Él nació en Gapoli, Italia, el 19 de abril del año 1945. Ya a la muy corta edad, a los 3 años de edad, llega a Buenos Aires, Argentina. ¿Ya? Fue un reconocido cantautor y actor y músico italo-argentino, por lo tanto. Nacionalizado, además, colombiano. Fíjese que en el año 1994 fue figura clave de la canción social y la trova en América Latina. Fallece el día de ayer, el 7 de octubre, a los 81 años de edad, en donde era su lugar de residencia, que es Buenos Aires. Sus inicios artísticos comienzan de manera profesional en el año 1964, y con éxitos musicales ahí, en donde alcanza gran popularidad no solamente en Argentina, sino también en el continente, con canciones como Mi Viejo, Pedro de Nadie, Si Vos Te Vas, entre otros. Tenía un fuerte compromiso social. Su obra estuvo fuertemente ligada a la música de protesta en defensa de los derechos humanos y la paz durante las décadas, ¿no es cierto?, en que hubo dictadura en su país, digamos, en donde lo adoptó como tal. Recibió reconocimientos por su excelencia musical, como los Grammy Latinos, bueno, y entre otras más, ¿ya? Vamos a escuchar un par de temas más, rindiendo un homenaje al estilo, por cierto, del tiempo de clásico. Esto es Piero.

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1: Ahí teníamos un pequeño homenaje, obviamente, a este gran cantautor y actor ítalo-argentino-colombiano, con tres nacionalidades. Así es que la verdad que es una pena enorme por su contribución a la música. Ha sido un tremendo aporte a la música y nos deja, pero nos ha dejado, obviamente, un tremendo legado musical y que no hoy día, sino que ha estado siempre presente también aquí en la parrilla musical del Tiempo de Clásicos. Ya, así que vamos a seguir con nuestra programación y un sentido pésame para todos los seguidores y amantes de la música de Piero.

¿Cuántas veces me pregunto yo, qué le pasa a usted? ¿Ya se jubiló? ¿No cobró? ¿Qué pasó?

Oiga, quiero saludar en esta hora a Gastón Silva. ¿Da? Le saludamos con harto cariño a Gastón. Estuvo durante algún tiempo acá también siendo parte, no, ¿verdad?, de la programación o conduciendo algún programa acá en Radio Isla. Así que le mandamos un saludo a él y a María Victoria, ¿ya?, su esposa. Saludar también a Rafael Núñez. ¿Da? Dice que quiere saludar a la Quenita Fuentes, su esposa. Con harto cariño ahí le vamos a pedir a Claudio que nos programe una canción romántica para estos chiquillos que habitualmente nos escriben y se expresan su cariño, su amor a través de las canciones, ¿ya? Así que saludos para ustedes también. Dice que están un poquito resfriados, pero es básicamente por los cambios bruscos de temperatura de los cuales hemos sido víctimas todos, ¿ya? Así que saludos a los chiquillos, a Rafael, y saludos también a la Quenita. Y estas son las canciones dedicadas para ustedes.

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Oiga, no se quede debajo del avión, ¿no? Isla de Maipo, viaja Iquique. Nos han encargado de que podamos difundir esta información. Isla Mujer ha gestionado, ¿no, verdad?, un viaje para Iquique, ¿eh? Con un copago de 294.048 por personas. Este está destinado a mujeres de nuestra comuna que tienen entre 18 y 64 años de edad. ¿Ya? Así

para inscribirla, reservar su cupo, su pasaje, ¿ya? Así es que no se quede abajo, ¿ah? Realiza, obviamente, gestiona Casa Isla Mujer. Vamos a seguir con las canciones cuando son las 14:57.

porque estamos de vuelta para saludar a Tita Díaz. Intentó llamar, ¿verdad? Pero la señal, la verdad, que está bastante malita. Así que intentó llamar y la llamada no entró. Así que saludamos a Anita Díaz, que está en su casa escuchándonos, como siempre, sintonizando el programa. Contarte, Anita, algo, contarte que, fíjate que en la Plaza de la Islita, el 31 de octubre, ya empezamos a difundir un operativo médico social. ¿Ya? ¿Por qué? Porque tu salud y bienestar también es nuestra misión. Ese es el emblema de este operativo. Van a haber servicios como medicina general, masajista, enfermería, nutricionista, quiropráctico. Va a haber también corte de cabello y mucho más. Te esperamos. Organiza la Iglesia Adventista de Isla de Maipo, cuyo pastor es Pastor Moisés Parada, que dentro de otras cosas también va a haber una actividad en donde fueron las autoridades nuestras invitadas para llevarla a cabo este domingo al mediodía, en donde se va a hacer entrega a la autoridad, y hay un beneficio que tiene la iglesia, un regalito para nuestros vecinos de Isla de Maipo. En el caso del 31 de octubre, la actividad empieza a las 10 y se extenderá hasta las 13 horas, 1 de la tarde, ¿eh? Para que lo sepan, ¿ya? Así que no se lo pierda, no se lo olvide. Esto es el Plaza La Islita, 31 de octubre, frente al supermercado Santa Isabel. Vamos a la música.

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Ya está todo ahí, todo vigente, ¿sabes? Hay taller de maquillaje, hay un taller de superpoderes en acción, hay taller de bordado, taller de masajes, decoupage, manualidades, etcétera. Una gama amplia de distintos talleres para las dueñas de casa, para ustedes, chiquillas, y de horarios diversos también, ¿eh? Pensando en aquellas personas que trabajan, hay talleres que van después de las 6 de la tarde, ¿ya? Así que vaya personalmente a inscribirse a Casa Isla Mujer, Balmaceda 3285, o bien llame, ¿eh? Puede llamar también, conectarse vía telefónica al 2287-69-274 o bien al 2287-69-275, ¿ya? Así que no se lo olvide, ahí seguramente hay alguna especialidad que a usted le va a ser muy útil. Estas son las canciones aquí en el Tiempo de Clásicos.

Son las 15:35. Quiero contarles a ustedes, a Claudia, a ustedes que nos escuchan, que el registro social de hogares, la ficha es muy importante para hacer trámite de acuerdo al tramo en que usted sea calificado, ¿ya? Por el Ministerio de Desarrollo Social. Entonces es importante que usted tenga este documento al día. Por lo tanto, quiero invitarles y contarles que hay atenciones de registro social de hogares de lunes a jueves, ¿ah? En horarios de 8 a 13:30 horas. ¿Dónde? En Casa de la Mujer, que queda en Balmaceda 3285, y también en Casona Liste de Avenida Santa Elises 761. ¿Ya? Así que no deje de lado este trámite, que es muy, muy importante, porque usted, con este documento al día, usted puede alcanzar beneficios sociales, tal como lo decía, de acuerdo al tramo en que sea calificado. ¿Ya? Así es que no deje de hacerlo, concurra o a la Casa de la Mujer de Balmaceda 3285 o a Casona Liste de Isla Centro, Avenida Santa Elises 761, ¿ya? De lunes a jueves entre las 8 de la mañana y las 13:30. Esto es Tiempo de Clásicos.

Oiga, ya nos estamos despidiendo, con el ritmo, la verdad, y bueno, y todo el talento del gran Julio Iglesias. No sin antes contarles que en la despedida, contarles que tenemos este mes, tenemos servicio nocturno o municipio nocturno, que es el equivalente a municipio en tu barrio, ¿ya? Así que prográmese para el martes 20 de octubre, calle Coyhaique sin número, San Vicente de Naltagua, de 17:30 a 20 horas, ¿ya? Bueno, y con esto, Claudio, nos estamos despidiendo, ¿ah? Manténgase en la sintonía, que ya vienen sus amigos, el cofre de la nostalgia. Chiquillos, cuídense porque hay lluvias moderadas de aquí durante la tarde y en la noche también. ¿Cómo dice? Claudio, nos encontramos mañana. Gracias por la sintonía. Chao, chao.

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1: Son las 4 de la tarde, un minuto.
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8 de octubre del 2026, siendo las 16:05

0: 5 horas continental, 16 y 15, 05 horas insular. Estamos dando comienzo al programa El Cofre de la Nostalgia, su programa en esta 23ª versión del año 2026. Me acompaña en la alocución don Marcos Antonio Acevedo Lepe, con aplausos propios, quien en este momento está chocho porque su hija lo ha hecho nuevamente abuelo. Así que saludamos a tu hija, Marcos.
1: Daniela.
0: A Daniela la felicitamos y le deseamos muchas felicidades con su guaguito, que crezca sanito y sea un hombre del bien de mañana.
2: Leonardo, así que felicitaciones. Leonardo.
0: Le vamos a quedar debiendo el... ¿cómo se llaman estos? Que se tocan a las guaguas.
3: Un cascabel.
1: ¿Eh? Ah, no, yo pensé que me iba a hacer una maraca, porque ahí sería salsero el hombre.
0: Pues bueno, claro, hay que perdonar a este ciudadano que de repente escapa.
2: Leonardo.
1: Así se llama. Oye, Leonardo Antonio.
3: Ah, qué bonito.
0: También saludar a nuestro top de la Radio Isla, don Peter. Bienvenido, Peter. Gracias por permitirnos salir al aire todos los jueves a esta hora. Lo mismo al pastorcito, que es una revelación en la radio, el radio controlador. ¿Hijo de Israel Laravena?
1: Sí, señor.
0: Hijo del pastor Israel Laravena. Así que saludamos también al pastorcito, que permite, con su manejo de las pirinolas del estudio, que nosotros salgamos al aire todos los jueves a esta hora.
1: Gracias al pastorcito Israel y, claro, por supuesto, a don Claudio Reyes, ilustre y profesional de las teclas de nuestro
0: es el decano de la radio, Peter.
1: Sí, señor.
0: Con barra y aplausos propios. Exactamente.
1: Y, no hay luz. Saludos.
0: También saludamos al de carismático pastorcito. Y hoy día tenemos dos grandes y espectaculares invitadas de nuestra comuna. Son químicamente puras de la isla de Maipo, sí. Nacidas y criadas, madre e hija en este momento, que se encuentra con nosotros en el programa y que Marcos las va a presentar porque usted las invitó.
1: Sí, gracias, Juanito. Primero que nada, por supuesto, saludar a toda la audiencia que nos está sintonizando, y también estamos saliendo en directo vía las redes sociales Facebook para todos nuestros auditores y nuestros, podríamos decir, televidentes. ¿Mi general o no? No, ya, bien me parece. Entonces, muy buenas tardes, aquí estamos, Juanito, gracias por cederme el derecho de recibir a estas dos grandes vecinas y ciudadanas
0: oriundas de este Isla de Maipo,
1: maravilloso pueblo conocido como Isla de Maipo. Entonces, estamos dirigiendo este programa de la mejor manera posible. Y me gustaría comenzar, queridos auditores, anunciándoles a ustedes que la panadería y pastelería San Ignacio, un día de este mes, y específicamente el mes de octubre, ellos están de aniversario y están cumpliendo 50 años como panadería San Ignacio. Sí. ¿Me equivoco? Señora Miriam, que es la dueña, con don Luis Renamal. Y aquí, gracias, al ladito mío está su hija...
0: Pastelito.
1: Grisel Retamal.
0: Pastelito.
1: Juanito. Grisel Retamal. Y también no podemos dejar de saludar a
0: Miriam, pues.
1: No. A Danae y a la...
0: A Danae. Yamilet.
1: Y la niña Yamilet. Son también niñas que trabajaron aquí, están con ellas y han compartido este tipo
0: son
1: de
0: parte
1: trabajo.
0: De la familia.
1: Entonces, muy agradecido, Miriam, por sí. estar con nosotros. Grisel, también tú, muchas gracias por acompañarnos y a aceptar esta invitación de la persona que se encarga de hacer estas gestiones. Sí, entonces yo quería comenzar diciendo lo siguiente. Miriam y don Luis, voy a incluirlo porque es parte integral de la panadería. Y Grisel, hoy no solamente celebramos aquí en la Isla de Maipo por los 50 años de una panadería. Celebramos 50 años de trabajo, esfuerzo, sacrificio y sobre todo de servicio a nuestra comunidad. Muchas gracias. Porque detrás de cada pan que se vende, de cada compra que se realiza y de cada saludo en el mesón, hay una historia detrás. Y ustedes sí. ya forman parte de la historia de nuestro pueblo, Isla de Maipo. Muchas felicidades por estos 50 años y muchas gracias por haber sido parte de nuestras vidas. Porque hoy día van a visitarlo ustedes niños de la época cuando sí. comenzaron, que se transformaron en jóvenes, adultos, papás, mamás, y hoy día van con sus retoños a comprar el pan, y tal vez algunos nietos también,
4: por supuesto.
1: Como es el caso puntual mío, que acabo de ser abuelo.
4: Sí.
1: Así que, Miriam, Grisel, gracias por estar con nosotros y compartir abiertamente con el creador de este programa, para que ustedes lo vean, tiene ya 17 años.
0: 17 años.
1: Entonces, Juan Lutron Baltra, más conocido aquí en nuestro ambiente como Donald Trump. Así que, bienvenido, el micrófono es de ustedes, pueden hacer la introducción. Miriam, en el mismo orden, porque la antigua constituye grado y eso aquí, sí. aquí funciona. Y después les pasamos al
4: Grisel. Perfecto. Bueno, yo te puedo contar que, bueno, con muchos trabajo, sacrificio y cariño también, yo formé esa panadería. Yo era nada que ver con lo que estoy haciendo. Mi título era de auxiliar de arquitectura, pero como que siempre tuve esa cosa de emprender, de hacer algo distinto. Y no sé si tú te recuerdas que yo hacía tarjetas navideñas, sí. muchas carteras, achalas, cinturones, aplicaciones en pantalones, todo eso. Y bueno, gente de aquí, de mi pueblo, me compraba. Me encantaba hacerlo. Y de repente me puse a trabajar con un arquitecto que es don Faustino García, que yo creo que a lo mejor ustedes lo escucharon, de Talagante.
0: Sí, claro.
4: En donde ahí llegaba un matrimonio que empezó a conversar mucho de, porque estaban ellos recién iniciándose con una masandería. Porque mi intención era poner una fábrica con cosas de cuero.
1: Talabartero.
4: Exactamente. Quería hacer chaquetas, carteras, sobre todo. Y bueno, cuando empecé a escuchar a ese matrimonio con lo de la masandería y que les iba tan re bien, yo dije, ahí empecé a dudar. ¿Por qué? Por mis padres. Porque mi padre llegó acá siendo panadero, peluquero y también hacía cosas en la agricultura.
0: Ya.
4: Ya. Y ahí empecé a dudar y empecé a pedir opiniones, a sacar cálculos cómo era lo de la panadería, porque para mí había sido siempre como panadero, pero no, nunca me preocupé de saber cuánto podía uno ganar en eso. Y decisión, empecé con la panadería. Y además porque a mi madre también le gustaba hacer muchas cosas en pasteles. A ella le encantaba eso. Y yo dije, pucha, tengo el apoyo de ellos. Y todo el consejo, te va a costar más con las cosas de cuero, es más a largo plazo para recibir los dineros. Con el pan vas a tener un flujo más rápido.
0: Y diario.
4: Entonces dije, ya. Y empecé a transformar mi casa, mi dormitorio ya no fue más. Se transformó en la elaboración donde hacía, y empecé con pan amasado y empanadas.
0: Ya.
4: Obviamente muy sacrificado porque tenía que así picar cebolla. Claro, claro. Sí, y bueno, tomé una persona para la parte del pino porque era muy famosa con su pino muy rico de esos tiempos, no me acuerdo el nombre de ella, pero yo tenía que armarla, no tenía maquinaria, por lo tanto era
0: a pulso,
4: lulero, y llenarla, y sí, vendí y me fue muy bien, y así inicié hasta ahora. Después me tuve una ayuda muy grande de un señor que es dueño todavía de unas panaderías y molino, don Jesús Arguinarena, en el cual nos vio que había un emprendimiento enorme entre mi mamá, mi papá y yo. Y dijo, ustedes aquí necesitan otro tipo de horno. Porque yo me inicié con un horno maigas.
0: Ya.
4: Yeah. Y nos ayudó en la parte del horno chileno, que eso era como lo más caro para iniciar la panadería. Ustedes, yo les coloco hasta los maestros y me lo van pagando de a poco a medida que van dejando la harina. Y así fue. Y tuve el horno chileno. Y después ya no era pan amasado, como ustedes ven. Es la parte ya pan, la marraqueta, que antes no la podía hacer. Y fui comprando la maquinaria porque tenía que comprar sobadoras, revolvedoras y todo lo que significa para la panadería. Y no sé qué más poder decir.
1: Bueno, ahí, queridos auditores, como ustedes, claro, ven, el comienzo de una... de un negocio que hoy día está vigente en la avenida principal, sí, de nuestro pueblo. Y comenzó para muchos ya hace muchos años y para otros,
4: sí,
1: es nueva.
4: Sí.
1: Porque se ha ido reestructurando su aspecto visual, cierto, exterior. Y ahí está. Y aquí tenemos en nuestro estudio a Miriam, sí, compartiendo con nosotros, sí, su experiencia conjuntamente con su hija Grisel, sí, sí, como le dicen otras personas,
0: pastelito, un
1: delicioso pastelito. Sí. Sí. Grisel, por favor,
4: sí,
1: para que la mamá descanse.
4: Espérate.
1: ¿Quién te dice a ti esto? El micrófono es para hacer la mía.
5: Ya, vale. No, bueno, primero de nuevo darles las gracias por la invitación. Para mí es un honor en todo caso estar celebrando los 50 años. No es menor la trayectoria y el sacrificio que es de algo, es de nosotras más que nada.
4: Sí.
5: Incluimos también a nuestro padre, sí, que siempre nos miran así, que somos solo nosotras, pero claro, creo que a pesar de la época se ha transformado un poco en un matriarcado en nuestra familia.
4: Sí.
5: Hemos estado más a cargo del negocio, sí, pero siempre con orgullo de que todos nos apoyamos, que trabajamos en conjunto. Y que bueno, que los 50 años implica de que ha sido un sacrificio tanto de ella así como en sus inicios y estos últimos años que he estado yo a cargo de todo lo que es la parte administrativa.
4: Me dejó de lado.
5: Sí, un poquito. Es para que vaya descansando también. Es pesado el rubro, hay que estar ahí 24/7, entonces también creo que se merece que no esté ahí 100% el día de hoy. Siempre pendiente, siempre activa, pero la idea es que ya no esté 100% en eso,
4: claro,
5: por un tema anímico y que pueda hacer otras cosas también.
0: Por supuesto.
5: Y sí, nosotros sí, pues 100% a cargo. Hoy en día también enseñándolo, como dijo en la mañana, a la tercera generación.
4: Así es.
5: Que es el sobrino que anda por ahí dando vuelta.
4: A mi nieto.
5: Su nieto.
1: Bueno, él sí, le hace honor al nombre de la panadería.
5: Además,
1: ¿no? Se llama Ignacio.
0: Ignacio.
1: Sí. Se llama Ignacio.
5: Claro. De que hecho, una de las cosas que la gente a veces se pregunta por el cambio de nombre, estaba obviamente, siempre fue la chilenita, mucha gente lo conoce así todavía.
0: Claro.
4: Sí.
5: Y las nuevas generaciones ya lo conocen como María San Ignacio, que tiene, sí, aproximadamente como 25 años ese nombre,
4: sí, sí,
5: que es la edad de Ignacio, que es su primer nieto.
1: Bueno, sí, ya que mencionaste, sí, tiene ese nombre, tengo entendido que antes se llamaba la chilenita.
4: La chilenita, sí, sí,
1: que posteriormente pasó a llamarse San Ignacio.
4: Sí.
1: ¿Cómo fue ese cambio, Grisel? ¿Por qué te acordaste tú de eso?
5: Claro, como les comentaba, creo que más que nada fue por el nacimiento de su primer nieto, que también estuvo con ella en crianza y todo, entonces pasaron cosas ahí que necesitábamos un cambio de nombre y obviamente se tomó la decisión de que fuera el de él como en homenaje a su primer nieto.
1: Sí, mira, sí, qué bonito, pero quiero pedirle un lapsus ahí porque quiero integrar también a un personaje que es de la época, de los comienzos de la panadería de ustedes, por allá por el año 50 más o menos, ¿no? Sí, más o menos, ¿cierto? Sí, para no ponerle la edad a este caballero.
0: ¿En qué año comenzaron?
5: En el
1: 76. En el 76. 76,
5: sí.
1: Entonces, pero es para no perjudicarlo vos, Donald Trump.
0: No, pero mira, es que yo quería complementar,
1: ¿sí? ¿Cómo no?
0: El relato que hace Miriam y Pastelito Grisel. Aquí existían dos antiguas panaderías tradicionales,
5: sí,
0: siendo una de ellas la Panadería El Trigal de Don Tuco Ferrer, y al frente de ustedes estaba la panadería La Isleña de la señora
5: De Don Lucho Corvalán.
0: ¿Cómo se llamaba la señora Luisa?
5: La señora Luisa.
0: Señora Luisa, sí. Izquierdo, viuda de Corvalán.
5: Exactamente.
0: La mamá de Huguito Corvalán, y era la panadería La Isleña,
5: sí,
0: ¿no es cierto?
5: Sí.
0: Afuera había, me acuerdo, un pino donde sacaban los cocos y se vendían los cocos a los estudiantes de la escuela.
5: ¿Está todavía?
0: ¿Está el pino todavía?
5: Es una palmera.
0: Ah, no, es pino.
5: Es palmera la de los coquitos.
0: Mira,
5: sí,
0: mira.
5: Es palmera.
0: Bueno, y esta panadería, evidentemente que nace como una alternativa de negocio a lo que existía, que era la Isleña y la panadería El Trigal, ¿no es cierto? Y se fue consolidando de una manera exitosa tu padre, que fue panadero de la panadería
5: El Trigal,
0: también fue peluquero.
5: Sí.
0: También fue
5: Peluquería Romero. Exactamente.
0: Donde mi mamá me llevaba y le decía a tu papá, córtele el pelo a lo colegial. Yo lloraba como cabro chico a lo colegio.
5: Y él fascinado porque le encantaba cortarlo y muy corto.
0: Claro, justamente. Y de ahí se inicia con la experiencia de vuestro padre, tú.
5: Sí, sí.
0: Esta panadería que se ha consolidado ya hoy día está dentro del paisaje de la avenida principal.
5: Sí.
0: Ya son parte de la historia, sí, de las panaderías de Isla de Maipo, con mucho éxito, con mucho carisma, y son parte, como le digo, del diario consumo del isleño, porque los chilenos somos buenísimos para el pan.
5: Así es.
0: Y es una panadería consolidada total junto a la panadería El Trigal, porque la isleña se acabó.
5: Sí, sí.
0: Se acabó.
5: Sí.
0: Y quedaron ustedes, y hoy día, como digo, está dentro del paisaje comercial de la avenida Santa Elisa.
5: Es verdad.
0: Así que ya ahí me llevaba mi mamá, le decía a tu papá, córtele a lo colegial. Oh. Yo lloraba como cabro chico que me dejaba bien
5: peladito.
0: Bueno, había otras peluquerías como la de don Bartolo García. No sé si tú conociste a don Bartolo García.
5: No.
0: Donde está antiguamente el Hotel Central, que hoy día es el Cuerpo Bombero.
5: Ah, ya.
0: Ahí
5: sí.
0: Está, al lado estaba la peluquería, sí, don Bartolo García.
5: Sí.
0: Que era papá de la señorita Nelly García, profesora, que me hizo clase a mí en la escuela de mujeres, porque mi mamá me puso un año en la escuela de mujeres. ¿Te acuerdas? Esta que estaba aquí, donde está el Servicio Centro Copé.
5: La que había,
0: claro. Sí. Estaba junto con la escuela fiscal y la parroquial.
5: Sí, sí.
0: Bueno, y de ahí también estaba esa peluquería de don Bartolo. Y había dos peluquerías más nuevas,
5: sí,
0: como la de Miguel López, que estaba a la entrada de lo que era antiguamente el callejón Ahumada,
5: sí,
0: que hoy día es el pasaje Ahumada.
5: Sí.
0: Ahí es donde están las recordadas zapitas la Sarita y la Carmelita, dos viejecitas chicas con unos ojos grandes que vendían pan amasado y dulce. Y estaba también la peluquería de Cecilio González.
4: De Cecilio.
0: ¿Te acuerdas? En
4: sí,
0: la plaza.
4: Sí.
0: Bueno, esas eran las peluquerías tradicionales, siendo, por cierto, la de tu padre, que puede descanse, una de las importantes.
4: Sí,
0: una de las
4: importantes.
0: Y hoy día que ustedes la consolidaron ya como pastelería, panadería y pastelería San Ignacio, con un prestigio ya muy bien ganado, con un trabajo eficiente y una atención esmerada, lo que le da un plus adicional a vuestro negocio, de manera que, y hoy día más encima cumpliendo 50 años de existencia, y más encima que han tenido, nos han hecho el honor de venir a estar con nosotros al programa, como su editorial de este programa, el Cofre de la Nostalgia, tiene que ver, yo lo creé este programa hace 17 años atrás, con la idea de recordar a la isla de Maipo de la década del 20, del 30, de sus antepasados, de todos estos pioneros que vivieron un día. También hay una sección de nuestro programa que se llama Y Vivieron un Día, donde se relatan todos estos hechos, y la panadería San Ignacio tiene un lugar de privilegio y de honor.
1: Y una gran colaboradora,
0: claro,
1: la panadería con nosotros, eso es innegable.
0: Ustedes están cumpliendo esa labor dentro de lo que hoy día la avenida Santa Elise, que ya han desaparecido tantos locales comerciales,
4: sí, varios,
0: verdulería, estaba la Carmelita Olea, don Andrino Olea,
4: sí, por todos ellos,
0: la
4: sí.
0: señora Teresa Olea, don Alberto Fajardo, que eran los padres de dos taxistas, el Chalo Olea y el Lucho Olea, que en paz descanse.
4: Sí.
0: Entonces,
1: el Patito.
0: ¿Ah?
1: El Patito. Verdulería El Patito.
0: ¿Cómo?
5: Verdulería El Patito.
0: ¿Librería? ¿Ah?
5: Verdulería.
1: Verdulería El Patito.
0: Ah, pero eso viene mucho después.
1: Bueno, no, pero es parte de la principal, que hoy día la está atendiendo la Silvina del Lillo.
4: Antes la tenía don Rosalindo.
0: Rosalindo,
4: esa es
0: Rosalindo Herrera.
4: Años para atrás.
1: Mira, sí,
0: el papá del Pato Pulpo.
4: Exactamente.
0: Rosalindo Herrera también fue todo un personaje.
4: Sí.
0: De la época del año 50, el año 60.
4: Más o menos lo mismo que nosotros.
0: Exactamente.
4: Sí.
0: Bueno, y dentro de eso está también en los negocios, que yo siempre te lo comento y lo digo al aire, la Fuente Soa, el restaurante italo chileno El Lilo.
4: La señora Rolandi.
0: Los
4: Rolandi.
0: Exactamente.
4: Sí.
0: Estaba la botica en la isla de Maipo de mis padres.
1: ¿Quién es eso, Leyo?
0: ¿Cómo?
1: ¿Quiénes son ellos?
0: Los boticarios.
1: Ah, sí, los boticarios.
0: Ellos.
1: Bonita la botica.
0: Ellos.
5: Me suena.
0: Mantuvieron esa botica desde el año 39, ¿no?
4: Sí.
0: Esa, cuando falleció mi mamá el 88. Y la directora del área de salud le dijo a mi padre: trabaje tranquilo, no le voy a exigir que tenga farmacéutica.
4: Sí, claro.
0: Porque la experiencia
4: pero
0: suya.
4: Pero ella ya lo sabía todo.
0: Sobrepasa todo, claro.
4: Y la señora Fabia era mi doctora, ¿sabías tú?
0: Esa parte.
1: Bueno,
4: mi mamá, toda enfermedad que yo tuve, iba donde la señora Fabia a consultarle qué me podía dar.
0: Bueno, sácame una duda. El coche de guagua que yo tuve, ¿lo usaste tú?
4: Yo.
0: Mira
4: yo.
0: Lo que hace la historia.
1: La historia hace muchas cosas.
0: No, la señora Chela fue muy admirando.
1: Hoy día, año 2026, siglo XXI, nosotros tenemos la farmacia Probadora del Pueblo, ¿cierto? La farmacia popular, a nombre de la señora Flavia. Y eso es un tremendo reconocimiento para alguien de la isla de Maipo, como no han permitido Miriam que nosotros lo podamos hacer a través de la radio, homenajeándola, ¿cierto?, el día de hoy con 50 años de vida de una panadería en nuestro pueblo. Pero también no podemos dejar de mencionar, ya que nombramos a la señora Flavia, a su papá,
0: claro,
1: que ha tenido y tiene el honor también de la familia Grunström, de tener un pasaje con vuestro nombre, bueno, y por años. O sea, ya van varias décadas que nosotros dando un reconocimiento a través municipal. Se le debe a los alcaldes un agradecimiento especial también.
0: Un agradecimiento al exalcalde Francisco Puga, quien le colocó el nombre de mi papá a un pasaje que está frente a la municipalidad.
4: Sí, qué lindo gesto, lo encontré precioso.
0: Que no estuvo exento de momentos muy desagradables, pero que al final quedó instaurado como pasaje Juan Gruntron Ulloa.
1: Correcto.
0: Y el exalcalde Carlos Adame Godoy le colocó a la farmacia comunitaria, que está al lado de la municipalidad, doctora químico Fabia Baltragaete, en homenaje a mi mamá. Y curiosamente quedaron ellos muy cerquitos.
4: Sí.
0: Mi mamá en la farmacia, en homenaje a ella, y mi papá un poquito más allá en el pasaje.
4: Sí.
0: Entonces, son reconocimientos a personas que hicieron una labor en la salud muy importante.
4: Sí.
0: Y no solo en las personas, en las guaguas, sino en los animales también.
4: Sí,
0: fíjate que siempre se lo comento a Marco en el programa. En una ocasión llegó una dirigente que era presidenta de la Junta de Vecinos de la Villita Arriba, la Yomita Macuar.
4: Me suena.
0: Yomita Macuar. Y llegó a la botica, le dijo: Juan, tengo un chancho que está tan mal, que estoy tan preocupada. ¿Y qué síntomas tiene el chancho? Y le pidió a mi papá explicación. No, don Juan, tengo el chancho ahí afuera en el auto. Vamos a verlo. Salieron a ver el chancho. Mi papá lo ocultó y a los dos o tres días pasa la llamita. Don Juanito, el chancho está, pero vivito y coleando.
1: Nada más que no se lo mostraron a usted, ni a un comido asado. No se lo mostraron a usted, el chancho, porque si no le comido
0: asado. Ahí se muere el chancho. Pues.
1: Sí, Juanito, como es mi política, a veces cambiar los temas pues, así, muy rápidamente. Todo tiene un trasfondo, un aporte. Sí. Hay muchas formas en que se hacen aportes. La panadería no es por lo que hizo usted, de ese, ¿cómo se llama?, emprendimiento en la época, ¿cierto?
4: Sí.
1: Pero detrás de ella hay un grupo de personas. Me gustaría saludar expresamente hoy día a Pilar, Karina, María, Nevenka, Claudia, que son funcionarias que trabajan en el mesón de la panadería.
0: Sí. Son muy atentas.
1: Y atienden afectuosamente a la clientela que llega ahí. Pero también está la pastelería, yo hablé de la panadería.
4: Sí.
1: Hay personas que elaboran y fabrican esos pasteles.
4: Sí, todos los días.
1: No vale Grisel, Juanito, por eso es Grisel, no es pastelito. ¿Cierto, pastelito? O sea, perdón, es entonces, la pastelera de la pastelería San Ignacio. Yo no me sé los nombres de todos, por supuesto, pero quería mencionar a Adelis, que creo que ya tiene un tiempito, ¿cierto? Y Cintia.
4: Claro.
1: Entonces, un agradecimiento también, porque a veces ustedes nos donan un pastelito y que nosotros
5: lo volteamos
1: fácilmente a nuestros personajes. Y como panaderos, elaboradores del pan mismo, está Don Manuel,
4: su apellido,
1: ¿cierto? Y Amaris Díaz.
0: Ay,
1: no. Sí. Y a Miguel parece que escuché un nombre ahí
5: Miguel
1: también.
5: Miguel Díaz también.
1: Entonces, oye, un saludo para ellos de aquí desde la radio, la 106.3 de Isla de Maipo, que es para todos nuestros auditores, ¿cierto? A uno de los grandes auspiciadores que nosotros tenemos, gentilmente nos mandan un obsequio y nosotros gentilmente lo hacemos llegar a nuestros auditores. Agradecido, Miriam, en vivo y en directo para ustedes a través de Facebook. No se olviden de sintonizar Facebook si quieren vernos.
4: Perfecto.
1: Y estamos ahí. Gracias por acompañarnos, gracias por el aporte que haces tú como... Y nosotros te tenemos permanentemente, si no fuera este señor, no te nombraría nadie, pero él siempre está hablando de panadería San Ignacio.
4: Sí.
1: Así que, y siempre se acuerda de Miriam, se acuerda de Luis y se acuerda de... Grisel. Y así de otra cosa. Así que muchas gracias. Y a tus colaboradores en general, desde el mesón, pasando por la pastelería y también dentro de los hornos.
4: Todos aportan un aporte, amor hacia lo que hacen.
1: Y eso es un gesto que forma parte también de la panadería San Ignacio, que ya lleva una trayectoria. Sí. Y como dicen los zapateros, media suela ya de vida. 50 años.
0: 50 años ya. 50
4: años. De panadería. Todavía no me la creo.
1: Entonces.
0: Oye, pero sí. Ahí tendríamos que. Yo siempre. De repente, cuando. Lamentablemente. Me ha tocado despedir a tantas personas. Y tantos amigos que se han ido a la eternidad.
4: Así es.
0: Realmente. Tengo un récord de Guinea ahí.
4: Sí.
0: Entonces uno dice, y comienzo siempre diciendo lo mismo, ¿qué es la vida? ¿Qué es la vida? Y la vida
4: pero
0: no es
4: la
0: más
4: vida
0: que...
4: es la que siempre queremos.
0: Claro, no, pero en el concepto de tiempo es un soplo.
4: Así es.
0: Tú miras, Miriam, hacia atrás.
4: Sí.
0: Y han pasado 50 años.
4: Sí.
0: Tú eras Lolita, hoy día es mamá, ¿no es cierto?, de hermosos hijos, con una tradición. Y si miramos hacia adelante, uno dice, pero ¿cuánto nos quedará? Y fíjate que cuando uno hace esa... observación, uno dice, bueno, solo Dios sabe cuánto.
4: Solo Dios, nada más.
0: Pero hablemos de que ya 5 años, 10 años, y los encontramos tan cortos. Sí. Pero si miramos hacia atrás, en el caso mío, han pasado 79 años.
4: Sí.
0: 79 años. No se ha caído ninguno. Tantos recuerdos. Sí. Tantos recuerdos.
4: Muchos.
0: Hoy día en la mañana conversaba con Martita Olea y hacíamos recuerdos de la señora Sunilda, su madrina, de Marito Albueno.
4: Marito Albueno, sí.
0: Que también fue todo un personaje.
4: Sí.
0: Y también, ahora me estaba acordando, no sé si te suena el nombre Aliviol.
4: No.
0: Aliviol era un panadero de la panadería El Trigal.
4: El Trigal.
0: Sí. Aliviol, ¿te acuerdas?
4: Sí, sí, sí. Aliviol. A mi papá se lo escuché muchas veces. Sí, claro que sí.
0: Aliviol. Sí. Entonces, son personajes, oye, que han pasado por este pueblo y es bueno recordarlo. Es bueno decir, también hicieron un aporte. Así. Modesto, pero un aporte.
4: Sí, hacia el pueblo.
0: Entonces, ¿por qué saco a colación esto? Porque en una ocasión yo estaba, ahora unos 5 años atrás o 6 años, en campaña política en la islita.
4: Yeah.
0: Entonces me encontré con un grupo de alumnas y una de ellas andaba a pata pelada. Y me llamó la atención, le dije, oye, ¿qué te pasó? ¿Por qué andas a pata pelada? No, me dejo. Que me robaron las zapatillas. Pero, ¿cómo? Y otra amiga le dice, otra alumna le dice, no seas mentirosa, andas trayendo las zapatillas en el bolso. Entonces, le digo yo, textual, ¿eh? Hijita, no mienta. Estamos cerca de la Pascua y el viejito pascuero no va a pasar a su casa. Y me dice, ese viejo huevón no existe.
1: Aquí no se habla de política ni se echan grabado, Juan.
0: No, es que son expresiones que salieron hoy. Entonces uno dice, pero ¿cómo una respuesta a esa naturaleza?
4: Claro.
0: Entonces también tocamos un poquito las escuelas que existían en nuestra comuna.
4: Sí.
0: La escuela de mujeres que tú hiciste mención, la escuela parroquial, la escuela fiscal, donde pasaron profesoras históricas.
4: Sí.
0: sí, la señora muchas. Ana Guerrero, Marina Guerrero, sí. Don Juan Contreras, ¿te acuerdas sí. tú? El director de la Escuela Fiscal, don Carlos Sánchez, don Emilio Álvarez.
4: Claro.
0: ¿Te acuerdas tú, sí, don Emilio? Sí. Champita le decía. Sí. Don Bernabé Astorga, en fin. Tantas personas que son de nuestra época. Sí. No de tu hija, porque tu hija
4: es una más joven.
0: Exacto, no, por supuesto. Entonces, tantos personajes, oye,
4: así es.
0: Que pasaron. El mismo caso del Gualo.
4: Ah, pocha, claro.
0: El Gualo desapareció sí. y nunca más se supo no, qué fue más. Lo que pasó con
4: no.
0: él.
4: No.
0: Era un personaje. Y al lado la carroza, encabezada siempre, todos los funerales.
4: Todos los funerales.
0: ¿Te acuerdas
4: sí,
0: tú?
4: Sí, por supuesto.
0: Y al lado y marchaba de una manera sí, muy, muy militar.
4: Sacaba
0: oye.
4: Pecho cuando estaba al lado de los funerales, justamente, si me acuerdo, oye. Sí.
0: Y también los curas que marcaron una época, don sí. Sergio Correa, don Manuel sí. Valderrama, don Manuel, Fernando Muñoz.
4: Con él tuve mucho contacto, con don
0: ¿Te
4: Manuel.
0: Acuerdas tú?
4: Sí, sí.
0: Que fueron curas que tuvieron toda una época.
4: Sí.
0: Los mismos casos de los carabineros, el sargento Ureta, por ejemplo.
4: Ah, sí.
0: Pues, el cabo famosos, Palito.
4: También.
0: ¿Te acuerdas
4: sí,
0: de ellos?
4: Sí, por supuesto. Sí.
0: Entonces, nuestra isla de Maipo, en mi concepto, tiene una historia rica de comuna rural.
4: Sí.
0: Una comuna extraordinaria.
4: Sí.
0: Y yo de repente me pongo medio sentimental, voy a hacer algunas diligencias y voy hacia la esquina o hacia la plaza. Y digo, aquí había este local, aquí había este otro local.
4: Sí, sí igual ha cambiado.
5: Ha cambiado.
0: ¿No es cierto?
4: Ha cambiado. Está,
0: estaba el restaurant bar El Portal de don Mario Terraza,
4: sí.
0: que hoy día lo portal, tiene claro. sí. Raúl García, que aprovecho sí, pues, claro. de mandarle un cariñoso saludo, porque pareciera así que está un poco delicado
4: ah.
0: de salud, buenatito Raúl. Así que un cariñoso saludo para él, su esposa, la señora Elsa, y su nieta, que es muy agradable, la ¿cómo se llama? La nieta, Alzheimer.
1: Santo Juanito, mira, yo me hice un cuestionario.
4: Sí, sí. sí.
1: Entonces, la pregunta es para ustedes dos, para Miriam y para usted, Juanito.
4: Sí.
1: Ahora sí que le digo Trump, para que no se sienta mal usted. Quería preguntarle, Miriam, ¿se acuerda usted de cómo era el pueblo cuando ustedes comenzaron con don Luis? ¿Qué ha cambiado desde aquellos primeros años, Juanito y tú? ¿Qué
4: has
1: encontrado más o menos en el mismo periodo? Porque son más o menos del tiempo de cuando ustedes fueron jovencitos también.
4: Ha cambiado bastante, mucho. Empezando en la cantidad de gente que tenemos ahora en el pueblo, o sea,
0: claro.
4: Antes nosotros podíamos, yo creo que nos dormíamos en el medio de la calle y no pasaba nada. Era salíamos a mirar cuando pasaba un auto de las niñas de las Chelsea, me acuerdo que eran las primeras que tuvieron vehículo.
0: No,
4: y salíamos nada. Todos hacia acupuchar el auto porque no había lo que hay ahora. O sea, sí que ha cambiado demasiado. Y obviamente comercialmente el pueblo en este minuto no tiene nada que ver con exacto. nuestros años. O sea, no,
0: absolutamente.
4: Para nada. O sea, ahora sí hay un comercio por donde uno vaya, porque ya no sé en qué calle no lo hay. Hay mucho. Antes eso no era. Éramos muy así, contados los que habíamos. Y eso le ha dado un movimiento enorme al pueblo, obviamente. Es totalmente diferente con antes.
0: Absolutamente.
4: Totalmente.
0: Yo comparto contigo la observación que la isla de Maipo 2026 no tiene nada que ver con la comuna nuestra.
4: No.
0: Cuando nosotros éramos cabros chicos.
4: No, para nada.
0: ¿No es cierto?
4: Sí, para nada.
1: Sí, y cada vez que hablamos de esto no podemos dejar de no mencionar los teléfonos que marcaron un hito aquí en la isla.
0: ¿Cómo?
1: Los teléfonos, Juanito, la compañía de teléfonos.
0: Habían dos teléfonos.
4: Había
0: uno, de los carabineros.
4: Sí.
0: Y el otro teléfono de la panadería La Isleña.
4: Ah, claro, pero
0: había una cabina ahí.
4: Una cabina. Eso es lo que había.
0: Dos teléfonos.
4: Así se podía comunicar uno.
0: Sí, claro.
4: Al frente estaba la compañía de teléfonos, en donde era con operadora. ¿Qué te...
0: Sí. Bueno, Miriam, la compañía de teléfonos propiamente tal se instaló en la década del 70, siendo su jefa la señora Margarita.
4: Sí, la señora Margarita, sí, me acuerdo.
0: Y las telefonitas como Gladys Godoy.
4: La Gladys, claro.
0: La Juanita, no me acuerdo, Martínez.
4: Sí, también, sí, me acuerdo de ella, sí.
0: ¿Qué otra? Sí. Estas niñas que trabajaban en la compañía de teléfonos. Sí.
1: La telefonista,
0: Era telefonista.
4: Entonces. Pero así funcionaba, o sea, así no funcionaba. Teníamos el teléfono como ahora, no, totalmente.
0: Y han desaparecido todos los teléfonos.
4: No, sí. Básicos, es que ahora, ya el celular, ya ni el reloj lo tiene uno en la mano.
0: Claro, el celular hoy día es un artefacto de primerísima necesidad. Tú tienes todo lo que quieras.
4: Exacto, sí.
0: Es increíble.
4: Pero a pesar de toda esa modernidad, me quedo con mis tiempos.
0: Yo comparto contigo, Miriam, comparto contigo.
4: Me 100%. Quedo con mis tiempos, de
1: bueno,
4: verdad.
1: Bueno, entonces podríamos aprovechar de preguntarle, Juanito, en la época del 70, la plaza de la isla de Maipo, en la época primaveral, se transformaba en algo muy, muy especial para la juventud.
4: Maravilloso.
1: Entonces, cuénteme alguna historia.
4: Mira, nuestras vidas
1: de ese periodo primaveral.
4: Esa época era maravilloso. Mi ritmo de vida en el día era a la piscina, que la pasábamos maravilloso. Llegar a la casa, a tomar once, a mononarse, a arreglarse.
0: A la plaza.
4: A la plaza, a bailar. Y a estar con
5: todos
4: nosotros. Era tan lindo, qué pena que eso se acabó. El que se hacían actividades en la plaza, habían concursos de baile, yo participé en varios de rock and roll, salí segunda una vez. Maravilloso, muy lindo. Y eso ya no está en la juventud, es una pena.
0: Ahí hay que recordar a Mateito.
4: Mateito, sí.
0: Mateito
4: que
0: fue
4: el aseo de
0: un personaje histórico
4: plaza.
0: En la mantención.
4: Mantenía las plantas, todo.
0: Los jardines de la plaza de Isla de Maipo. Como sí. Tú muy bien dices, en el verano se reunía toda la juventud.
4: Toda.
0: Se le pagaban unos pesitos. Toda. El maestro Montes, papá.
4: Sí.
0: Abuelo de...
4: Y él ponía la música.
0: Claro, abuelo de... ¿Cómo se llama este niño? Panchulo Montes, de aquí de la ferretería.
4: Sí, sí.
0: Él colocaba
4: sí.
0: la música, ¿te
4: sí,
0: acuerdas?
4: Pues, claro.
0: Y su hijo sí. Jorge, que yo le puse Chispita, que en paz descanse también.
4: Sí,
0: entonces,
4: sí, sí.
0: Tú ponías disco y con dedicatoria.
4: Era muy,
0: este disco con
4: yo
0: mucho...
4: siento que esas épocas que nosotros vivimos fueron muy lindas. Además, no sé, me quedo con esa, no me quedo con lo de ahora, pero para nada.
0: Pero mira, tú empleas una frase que le escuché a mi papá muchos años atrás. Yo debo haber tenido unos 15 años. Me dijo, hijo, me quedo con mi época de juventud, cuando conocí a tu madre, me dijo, en
4: sí.
0: Chillán, estaba hablando de la década del 30.
4: Del 30, ellos, claro.
0: Una época maravillosa.
4: Sí.
0: Entonces,
4: sí.
0: Obviamente que fue su época, fue su juventud.
4: Sí.
0: Lo mismo dices tú,
4: sí,
0: lo mismo
4: claro.
0: digo yo, tú. Ahora, Pastelito, en unos 50 años más,
4: sí.
0: va a decir, mi época fue preciosa. Fíjate que me encanta decirle a Pastelito, ¿sabes
5: sí.
0: por qué?
5: Tradición también.
0: ¿Sabes por qué? Porque la encuentro tan agraciada, tan bonita, tan agradable, tan simpática, que la palabra pastelito, que es
4: sí.
0: un dulce agradable, refleja lo que está.
1: ¿Has visto algún pastel feo usted?
0: No, pero...
1: Ah, pues si la dice.
0: Por lo mismo...
1: ¿Cierto, dice?
0: Marcos, estoy hablando bien en serio. Por lo mismo yo digo eso de pastelito.
1: Pero
0: y allá cuando
1: dice,
0: llega, fíjate, Miriam llega a mi casa a guardar el auto, el perro 7, porque
4: sí,
0: se llama 7,
4: sí.
0: es el regalón de ella,
4: sí.
0: y el 7 enamorado de la pastelita.
5: Sí, siempre, lo regaloneo.
4: Sí.
0: Las personas que quieren las mascotas tienen corazón y tienen alma.
4: Sí, así es.
0: Corazón y alma.
1: Alma, corazón y padre.
0: ¿Cómo?
1: Sea Gervasio. Una canción. Juanito, nosotros tenemos un programa y tenemos una editorial. A usted le corresponde la parte gruesa de la editorial de este programa. ¿Con qué continuamos ahora?
0: Bueno,
1: tendremos preguntas hoy día también.
0: Bueno, vamos a ir con la pregunta interactiva. Pero primero, yo quiero saludar porque estoy creando el grupo de.
6: ¿Dónde escuchan?
0: ¿Ah?
1: Habla el micrófono, no el cuaderno.
0: Quiero saludar porque estoy creando un grupo de colaboradores de mi programa.
4: Yeah.
0: Dentro de los cuales está el Kiko Hernández, hijo de Emiliano Hernández, casado con la Lourdes del Moral, que era hija de don Pablo del Moral, que tenía la panadería en la Islita.
4: Es de la Islita.
0: Ahora el Kiko con la Lourdes están casados y el Kiko está ya viviendo en Barcelona hace 26 años. Ah. Entonces tengo a Kiko. Después en Puerto Montt tengo a Lucho Perotti, no sé si ustedes lo conocieron.
4: No.
0: Fue director de la Corporación de Educación y Salud y profesor del liceo.
4: Ya.
0: Lucho Perotti, un personaje que vivió en la casa de la Blanquita Herrera, ahí donde estaba viviendo Gastón Silva, al lado de Enrique Vigi.
4: Ah, allá.
1: El paradero 15.
4: Sí, paradero 15, sí.
0: En Angol tengo de corresponsal a Jorge Eibar Abasolo, periodista, escritor, comentarista, humorista,
1: cronista,
0: periodista. Jorge Abasolo vivió un tiempo en Isla de Maipú, un personaje muy especial en Angol. Después, en Chillán, tengo a mi querido compadre Manuel González Cerda, que fue funcionario de la SECPLA acá en la Municipalidad de Isla de Maipú. Manuel González Cerda fue un funcionario de categoría y él está radicado hoy día en Chillán junto a su esposa. Tiene una ONG, presta asesoría a los municipios, está muy bien. Después tengo a Susanita Calderón Espinosa, que es hija de Pedro Calderón. ¿Te acuerdas de Pedro Calderón,
4: sí,
0: que fue director del tránsito?
4: Sí, de él. Ah, sí, pues.
0: ¿Te acuerdas?
4: Obvio, pero obvio, claro. Esos años trabajé con ellos porque hacía planos.
0: Justamente.
4: Exactamente.
0: Imagínate.
4: Sí.
0: Y la Susanita está en este momento viviendo en Concepción.
4: Ah,
0: así que también la tengo como corresponsal. Tengo acá en Rancagua un compañero de curso mío del Liceo Fiscal de San Antonio, se llama Roberto Ernesto Anderella Vera, gran amigo mío de la promoción del 64 del Liceo Fiscal, y que también me va a empezar a colaborar. Y después tengo a acá, espérate,
1: Marco Acevedo, ¿no?
0: En Coquimbo hablamos de la Roxana
1: Urra,
0: casada, viuda del Beto Sepúlveda, que era vecino tuyo, ¿te acuerdas?
4: Sí.
0: Entonces, con ellos quiero conformar un equipo. Esto lo inventé esta semana que me viene para acá, se me ocurrió, tengo que conversar, ya he hablado con dos de ellos, para un poco tener una interacción con experiencias humanas de los sectores que ellos están viviendo, para enriquecer un poco el programa. Pues este programa nació hace 17 años con mi querido y recordado Camilo Galvez, no sé si te acuerdas tú, don Camilo Galvez. Le decía Matusalén por lo viejo. Camilo Galvez fue un tremendo aporte. Y en eso también tengo que saludar con mucho cariño y recordar también a Rosita Silva del Río, que también trabajó en nuestro programa e hicieron una dupla con Camilo Galvez muy bonita. Camilo con la Rosita. Entonces, también se incorporó con una sección de nuestro programa que se llamaba Gigi Lamoroso con Carlitos Bertero, que en paz descanse.
4: Ah, Carlitos,
0: que murió tan recontra joven, oye.
4: Sí, sí.
0: Que fue muy penoso para mí.
4: Oh, para mí también.
0: Muy penoso, fíjate, yo fui a verlo, falleció en marzo, me parece, hace como 4 años. Lo fui a ver al JJ Aguirre y le dije, Carlos, voy a empezar el programa cuando te den de alta. Y él a los pocos días me llamó y me dijo, Juan, no, comienza el programa porque yo tengo aquí para el rato. Se murió al mes siguiente.
4: Sí, fue muy rápido.
0: Y todo muy triste, tuvo una leucemia fulminante.
4: Sí, terrible, de verdad. Lo sentí. Entonces, mucho yo también.
0: Entrar aquí a la calle Galvez, hacia adentro, ya no queda nadie.
4: No.
0: Renato Bertero.
4: No.
0: Tito Bertero.
4: Sí.
0: Anita Bertero. Carlitos Bertero.
4: Sí.
0: Juan Adolfo Vilasau, no sé si te acuerdas de esto, que trabajó aquí en la municipalidad.
4: No, de él no me acuerdo.
0: Este niño palomino también.
4: Ah, sí, ellos sí.
0: Imagínate.
1: Los Pintos no son de los Pintos, la familia Pintos no son de la Galvez para abajo también.
4: Más de la Villita, claro.
1: Sí,
0: bueno, claro, ahí está también el Chinito Pinto.
4: Claro, sí.
0: Juan Pinto.
4: Sí.
1: Sí, estaban los señores Torrejón, que son medio empantados con los Pintos también.
0: Son Torrejón y Barra. Pero no se ha muerto ninguno de los Torrejón.
4: No, no, ellos no están.
1: Don Ramón nomás, papá de los Torrejón.
0: No, pero claro, hace mucho tiempo. Bueno, un saludo para Arcadio, casado con la Chispita Ferrer y el Floro Torrejón, que trabajó conmigo como mecánico. Gran persona, lo recuerdo con mucho cariño. Bueno, y tú te vas a la Villita, al fondo, no podemos dejar de mencionar a don Marcial Navarro.
4: Pero también.
0: Mi señor, decía.
1: Bueno, quiere decir que vamos a comenzar el año que venidero, Juanito, vamos a comenzar con. Y bueno, vamos a terminar el año con corresponsales de distintas regiones de nuestro país
0: y
1: del exterior de nuestra nación.
0: Esa es la idea.
1: Y esa es la idea.
0: Esa es la idea. Y siempre que me dejen seguir con el programa, yo tampoco no me puedo adelantar. Tengo que agradecer.
5: No.
1: Como usted diga, mi general. No hay problema. Así que, queridos auditores.
0: ¿Dónde voy a traer pan de huevo?
1: Vamos con tu pregunta justo hoy día.
0: Ya. Bueno. Haciendo todo un.
1: Claudito, vamos con la pregunta interactiva.
0: Un poquito,
1: ¿no?
0: Haciendo todo un raconto, estaríamos un día entero hablando de tantos personajes.
4: Muchas.
0: Bueno, la pregunta interactiva del.
1: Ya.
0: La pregunta interactiva de hoy, jueves 8 de octubre, dice así: ¿qué cargo ocupó en nuestra comuna de Isla de Maipo, don Carlos Enrique Seman Santos? ¿Qué cargo ocupó en nuestra comuna don Carlos Enrique Seman Santos?
4: Yo estuve en su Campo. Votación.
1: Santos.
0: Y su respuesta, tú das los números,
1: Marco. Como siempre, háganme la respuesta de Melami, chiquillo, para yo saberla al tiro, que no Juanito, que no pierdo. Comuníquese usted en directo al WhatsApp más 569-4422-6906 y al teléfono fijo, que es el que le gusta a todos porque nadie se lo puede llevar, es el 442-866-6643. Pero no se olviden, queridos auditores, hoy estamos en vivo y en directo en Facebook, en Radio Isla 106.3. No se olviden. 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
0: Falta el premio.
1: Eso le iba a preguntar, pero si usted no dice nada, diga usted.
0: Pues no, ya. Pues no.
1: Le doy el paso al aire, Juanito, el micrófono es suyo.
0: Bueno, en esta ocasión se hace presente. Voy a hacer una observación, al aire. Sí. A mí me gusta la transparencia.
4: Sí.
0: Yo dije. Si le pido el premio a la pastelito, va a sonar interesado. Tan invitado, y después más encima tengo que decirle póngase con el premio, lo voy a dejar para otra ocasión, y en esta ocasión se pone con el premio Arquitectura Agora. Arquitectura Agora, del destacado arquitecto isleño, químicamente puro isleño, sí. Charles Vicher Rebolledo. ¿Trabajaste con él tú también o no?
4: No, ¿no? Con él no.
0: Charles Vicher Rebolledo, aprovecho de saludar a su distinguida madre, Barbarita Rebolledo. Así que, pero le vamos a pegar el palo a la pastelito. Así que esté preparado.
1: Grisel. No hay problema. Se llama Grisel.
0: Pastelito.
1: Grisel, y la hemos tenido todo este rato, Juanito, en silencio.
5: Ah, que estaban contando su historia.
0: Y que hable, pues. Si usted no deja hablar, pues
5: yo. En esa época era difícil.

0: con el señor Valero.
1: Claro. Sí,
0: pero yo quería preguntar por Karen Connolly, parece que alguien la conoce.
1: ¿Karen sí. Connolly?
0: Sí.
1: Ella, ¿ah, sí?
0: Sí, entonces.
2: Ella estuvo.
0: Paste. Bueno, pero Grisel nos puede. nos puede relatar un poco de tu vida, de tu vivencia, porque ya hablamos de la panadería, sí. Vamos, tenemos hartas preguntas, pero claro. Tú también estás invitada como sí, parte de la panadería, la nueva generación sí. Que va a continuar con esto, pero tú tienes detrás tuyo también hay algunas historias.
3: Era un hobby.
0: No importa, vamos.
3: Un hobby que pasó en enseñanza básica.
0: Mire.
3: Ahí estuve varios años estudiando danza en Karen Connolly. Y claro, pasaron varios años. A mí me gustaba mucho en el colegio participar en todos los talleres de danza. También estaba con
1: claro,
3: ellos.
1: Claro, yo me acuerdo de en eso, todos. Miriam.
3: Exacto. Sí, bueno, después en la media también seguimos bailando, pero un poquito menos por los tiempos. Ustedes saben que igual hubo extensión horaria en los colegios, entonces se hacía un poquito más complejo ir a Santiago, volver. Y sí, pues efectivamente fue un hobby de niña. Bailaba, aparecían todas las actividades escolares.
4: Todas.
1: Era no número puesto.
4: No se perdía ninguna.
1: Número puesto.
3: Sí. ¿Qué? A pesar de que era súper tímida, esa era como la parte que me ayudaba un poquito a desenvolverme tanto en los escenarios y en otro tipo de actividades. Era una actividad muy bonita. Hasta el día de hoy, si escucho por ahí que alguien ganaba las competencias de rock and roll, creo que por ahí viene la vena.
4: Sí, yo.
1: ¿Ay, no puede valer rock and roll?
4: No, yo.
0: Dijo que ganó, salió sí. Segunda sí. En un concurso de baile.
4: En la plaza.
0: Pero se le escapa. A mí deben decir si recibió dedicatorias de música en
3: también,
0: esa época.
3: Ah, también, porque no dedicatoria.
0: ¿Tú participaste?
3: No, a mí no me tocó la época donde todavía estaba en la plaza con música, con ese tipo de cosas. Como le conté, llegué cuando ponían un poquito de música ahí afuera de la casa.
4: Sí.
3: Pero era totalmente distinto.
0: Y por allí, sin querer sabiendo... ¿Vanessa te dice un nombre, Vanessa, o no?
3: Sí, nosotros éramos muy amigas con Vanessa Aguirre, con la Patti también, que era su hija.
1: ¿Ya?
0: No me hace que salía con la Patti Cruz, ¿o usted?
3: Sí, pues sí, éramos todas compañeras.
1: ¿Qué?
0: Estoy hablando con Grisel, no con Grisel. Sí. Bueno, lo que pasa es que Juan Dios sabe que yo soy tímido, entonces no hago ciertas preguntas. Sí, mi general, no se preocupe, no me voy a salir del programa o del libreto, si usted quiere, pero tranquilo. Oiga, Juanito, sí, la vida está para conocer y uno descubre cosas. Así como usted descubrió hartas cosas en el Arca Noé, yo no alcancé a llegar a ese botepo. Así que sigamos por el pan, dice, nosotros lo entendemos, así que...
3: Pues Vanessa y Patti fuimos amigas de infancia. Con Patricia ya nos encontramos más en el colegio, que éramos compañeras de curso. Con Vanessa igual. Y,
1: ¿con quién?
3: Y con Vanessa Aguirre, sí. Si usted la ubica.
4: Sí.
3: Y sí, pues las tres salíamos para todos lados acá, nos juntábamos mucho. Y bueno, vivimos más que nada la adolescencia juntas acá. Con Vanessa nos conocimos de más chiquititas, nos conocimos como que teníamos 5 años.
0: Ahí. ¿Alguna experiencia, alguna aventura relatable? No, no, por supuesto. No,
3: no sé si se puede.
0: No sé si se puede.
3: No, teníamos una vida bastante sana todavía. Creo que nuestra generación todavía nos juntábamos más que sí. Nada a jugar, a salir a andar en bici o un montón de actividades.
0: ¿Limpiaban bien la bicicleta?
3: No creo que tal.
0: ¿No? Porque antes, acuérdense que las bicicletas brillaban, acuérdense, sí, molestaba cuando estaba sí. Todo.
4: Sí. Sí.
3: Para
4: pero
3: nosotros un, era algo ya más común. Claro.
0: Era un modo de conquista. Entonces, mire, también tiene aventuras a su pastelito, como usted dice, Juanito, con todo respeto, digo yo, esto no. Pero Grisel, una dama, ve, tiene que ser Grisel. Casi una profesional de la danza.
1: Sí, pues.
0: Y usted
1: sí.
0: Diciéndole...
1: No, ahora me acordé de eso, me encantaba bailar a ti.
3: Sí.
0: Oiga, ¿y Gema Rocco?
3: Sí, también, que en el pasaje que le cambiaron el nombre, nosotros teníamos como un clan ahí de la misma generación.
1: ¿Ya?
3: Entonces ahí estaba Gema Rojo, que nos juntábamos.
1: ¿Quién estaba?
3: Gema Rojo, que yo me juntaba con ella.
1: Sí. ¿La gemita? ¿Está en Suecia, creo?
3: Sí, está fuera de Chile, claro. Por lo que he sabido. Hace tiempo que no la veo, la verdad.
1: Claro.
3: Estaba ahí Vanessa en

0: El mismo pasaje, los hermanos de Don Bernardo,
1: Sí, po.
0: Cortés.
1: De Bernardo Cortés. Claro.
2: Bernardo Cortés
1: Sí,
2: también.
1: pues están,
0: Sí, fuimos
1: vivían ahí,
0: compañeros
1: pues.
0: también, vivían
1: Eran
0: ahí.
1: compañeros
0: Curso
1: del
0: mío.
1: instituto, de donde tú
2: ¿Bernardo
1: estabas.
2: murió?
1: Sí.
2: Tan joven, oye.
1: Sí.
2: ¿Y el
1: Sí.
2: hermano también?
1: También.
2: ¿Con quién quedó el niño, oye?
1: No lo sé.
2: Oh.
1: No lo sé.
2: Ay. Bueno.
0: Sí, pues ellos
3: Bueno,
0: eran de mi
3: hagamos
0: generación
3: una
0: también.
3: pausa, Juanito.
2: Bueno.
3: Sí. El temita que usted considere que es adecuado, algún tema en especial, chicas, ustedes, ¿cuál les gustaría escuchar?
2: Vaya.
3: Nuestro general
1: El que
3: está.
1: quiera.
0: No, lo dejamos
1: El que
3: ¿Una
1: sea.
3: balada?
1: Lo que
0: Bueno.
1: sea. Todo es música. Qué
3: Claudito,
1: lindo.
3: usted manda. Y hacemos un descansito. ¿Qué les parece? Juanito, aprovechemos, saquemos una foto con estas bellas damas.
2: Encantado, pues.
3: Nos ponemos en ese o en este.
2: Donde usted quiera.
3: Aquí, para que usted no camine tanto. Las chicas son.
2: Para no molestarla a ella, me pongo yo allá.
3: Bien, me
1: Pero
3: parece que
1: por
3: bien.
1: Dios.
3: Usted la sabe por libro, ¿eh?
2: Por supuesto.
3: Póngase
0: Esto
3: nomás el
0: bonito,
3: cosito, no se
0: pero
3: los quite, que
0: lleno
3: vayan,
0: de la
3: porque
0: orejita.
3: así todos van a saber que ustedes estuvieron aquí.
1: Obvio.
2: Sí, porque este rasicón.
3: Bueno, uno aprende de la gente mayor.
2: Ya.

0: Vamos con la frase del día, chiquillos. Dice: practica la transparencia con tus empleados. Practica la transparencia con tus empleados. La frase del día. Y el santoral, pues, hoy día el calendario nos recuerda a Santa Begonia. Santa Begonia, muchas felicidades a quienes llevan este nombre que se ha perdido en la bruma del tiempo.
1: Así es.
2: Juanito, y repitamos entonces cuál es la consulta y la pregunta para el concurso del día de hoy.
0: No, no es consulta, es pregunta.
2: ¿Usted consulta si la gente sabe o no sabe de la pregunta que va a hacer?
0: Yo pregunto.
2: Ya,
0: ¿Qué cargo desempeñó en nuestra comuna don Carlos Enrique Seman Santos? ¿Qué cargo desempeñó en la comuna de Isla de Maipo don Carlos Enrique Seman Santos? Y la respuesta tú la tienes ahí a los teléfonos, los WhatsApp. Marquito, por favor.
2: En serio, yo tengo que decirlo. No se olviden, queridos auditores, lo que me pide Juanito siempre está escrito. Llamen al WhatsApp más 569-4422-6906 o al teléfono fijo 44286-6643. ¿Cuál es el nombre del cargo que desempeñaba?
0: No, ¿por qué cargo ocupó don Carlos Enrique?
2: El orden de los factores no altera el producto. ¿Qué cargo desempeñó don Carlos Enrique
0: Santos?
2: Que no es igual que usted. Él es Santos, usted no. No se olviden de llamar a la Radio Isla, le estamos esperando. Suena el teléfono.
0: Me voy a ir derecho al cielo, así que no hay problema.
2: Vamos a comerciales, ¿no? Bien, pues queridos auditores, voy a hacer un espacio cortito y me voy a evocar a nuestra gran invitada Miriam con otra preguntita.
1: Ya.
2: Porque detrás de la panadería hay vida también.
1: Sí, ¿cierto? Por supuesto.
2: Y en estos 50 años, Miriam, son muchas historias.
1: Varias.
2: ¿Cuál es el recuerdo con más cariño que te produce en estos años? ¿O te acuerdas de estos años?
1: Con más cariños.
2: Con más cariño.
1: Yo creo que fue cuando tuve a mis tres criaturas.
0: ¿Cómo?
1: Cuando tuve a mis tres hijas. Mucho amor, mucho cariño para ellas. Mucho cariño. Cuando uno es mamá, ahí es mucho cariño.
0: ¿Es la menor?
1: La menor.
0: Sí, el Conchito.
1: El Conchito, sí.
2: Grisel se llama.
0: Pastelito.
2: Dale.
3: El Conchito. Vale.
2: Entonces, ¿has tenido experiencia bonita con Danae, Yamilé?
1: Sí, con las tres.
2: Y con...
1: Con las tres, Grisel, sí.
2: Has tenido buenas,
1: sí.
2: Tienes muy buenas relaciones, sí. Con ellas se llevan muy bien.
1: Sí.
2: Qué bonito.
1: Sí, hay algunas diferencias que se provocan a veces entre mamá e hija, pero
2: son tradicionales.
3: Son habituales.
2: Sí, son, pero son del momento.
1: Del momento.
2: Son
1: sí.
2: Cosas del momento. Y eso sí. Es grato. Y como, sí. Bueno, tenemos que hacer. Pues.
1: Sí.
2: ¿Y cuál ha sido quizás el momento más difícil?
1: Difícil.
2: En estos 50 años en la panadería.
1: Difícil. Bueno, sí.
2: Que tuve... a lo mejor no está como para transmitir o...
1: No, pero hubieron...
2: ¿Cómo son recuerdos?
1: Dificultades dentro del mismo negocio, quizá. Decisiones mal tomadas, que ahí hubieron algunas bajas, algunas pérdidas. Pero, no, hay que conformarse.
3: Nada que no se solucione.
1: Es así, ¿eh?
3: Nada que no se solucionara.
1: Sí, pues son cosas que después con el tiempo se fueron solucionando. Pero sí hubieron...
2: altos y bajos.
1: Claro, altos y bajos, bueno, sí.
2: Pero hay una pregunta que sí hay que hacerla porque sí. Funciona. Porque generalmente uno tiene su caballito de batalla de sí. Una forma o de sí. Otra forma en una sí. Situación u otra situación. Siempre sí. Está el caballito, como... el plan B, por ejemplo, ¿no? Sí, aquí, sí. Con este me salvo, dicho,
1: sí, claro.
2: ¿No? Entonces, ¿existe algún producto o pan que la gente te pida desde hace muchos años y que siga siendo un favorito dentro de la
1: sí,
2: comunidad?
1: La marraqueta. Sí. La marraqueta es algo que yo sé que es... gusta mucho. Ahora, ¿por qué puedo tener esa... un poco diferencia quizás el horno?
2: Mira,
1: como yo tengo un horno chileno, aún no existe un horno que iguale la marraqueta que saca ese horno.
2: Mira,
3: claro, es que sí. Esa marraqueta se trabaja porque piso todavía.
1: En años atrás, fíjate que me compré un horno de estos rotatorios que es fabuloso porque tú pones el carro, aprietas botones, te avisa cuando lo sacas, ya está listo. Pero sale un pan horrible. La marraqueta,
3: para nosotros es una visión que no es bonita porque estamos acostumbrados a otra calidad. Que es más artesanal, que todavía mantiene a través de los este tipo de horno sí. Que es chileno. Claro. A pesar de que ya, obviamente ya no se trabaja con leña, mantiene esa calidad.
2: Como ignorante en esta materia de la elaboración del pan, ¿qué diferencia existe entre un horno chileno? Y si es chileno, bueno, ya quedó en evidencia.
3: Sí,
2: pero claro, sí, con respecto sí. al horno, porque me imagino uno dice chileno al horno industrial, digamos.
1: Exactamente. ¿Sí? Que no sé qué es, pero ¿qué en es ese como... horno la marraqueta, sobre todo, más que la yuya, la saca espectacular.
0: Miriam, permíteme una pregunta. Marraqueta y ayuya. ¿Cuál es la diferencia?
1: Mucha. La marraqueta, empezando, no lleva materia grasa.
3: Nada. 0%.
1: Cero. Solo sal, agua, levadura y
3: harina.
0: ¿Cómo?
1: Y nada más.
0: Nada más.
1: Hay un mejorador también que es para el color en el fondo. Nada más. Y la yuya lleva materia grasa. Puede llevar... Otros, como leche, puede llevar varias otras cosas la yuya, pero en eso se diferencian las dos cosas. ¿Sí?
0: Mira.
1: ¿Sí? Sí. Son distintas.
3: Sí, sí. Y aparte que como efectivamente se trabaja la barraqueta, todavía se cuece a piso, significa que se coloca toda la hilera directamente del piso del horno.
0: Exacto.
3: Entonces se levanta igualmente con las palas, se saca completa con la pala, entonces el proceso es completamente diferente,
1: es
3: muy bonito y es un trabajo no menor. En el caso de la yuya todavía se trabaja con lata, entonces claro. Es distinto el tipo de cocimiento, todo. La fermentación también es distinta.
0: ¿Cuántos panaderos tienen ustedes?
1: ¿Cuántos hay?
3: Cinco.
2: Yo pienso en mis auditores también. Pues,
1: sí,
2: entonces,
1: claro.
2: ¿Tú podrías decir más o menos cómo es los productos que lleva la marraqueta con respecto a lo que es la yuya que lleva otros productos como la materia grasa
1: sí.
2: Y que es levadura? ¿No?
1: La marraqueta es harina, sal, agua.
2: Harina,
1: no, no hay más.
2: Sal,
1: no hay más.
2: Y agua,
1: no hay más.
2: Queridos auditores, ya saben.
3: Es muy sal.
1: ¿Sí?
2: Margarina.
1: Sí. No lleva.
3: No, tampoco.
2: No
1: lleva. Nada de materia
3: nada
1: grasa.
3: De materia grasa.
2: Agua, sal.
3: Es por eso que el proceso es más lento y no es tan fácil,
2: agua,
3: por ejemplo,
2: y...
3: tener todo el día.
1: Agua, sal
3: y harina.
1: La harina, levadura.
3: Levadura.
2: Ah, ya.
1: Levadura.
3: Para poder leudarle.
0: ¿Utiliza la levadura Lefersa o no?
3: Sí.
0: ¿Todavía existe?
1: Sí, pues, claro, sí.
0: Mi papá compraba cajones de levadura ahí en Portales con Chacabuco, me parece. Ahí está Lefersa. Ya hablamos.
1: Sí.
0: 60 años atrás.
1: Claro.
2: Pero, queridos auditores, miren, nosotros, como el cofre de la nostalgia, y que nos caracterizamos por traer personas a nuestro programa que forman parte de la historia de este hermoso pueblo, con sus viñas, con su agricultura, con su elaboración de mostos, vinos, etcétera, no podemos de no dejar de traer a este programa el cofre de la nostalgia para tener remembranzas y recuerdos gratos y a la vez saber de emprendedores que tengan más de... Bueno, en realidad hoy día los emprendedores aquí son todos bienvenidos, pero traer personas que tengan un negocio con medio siglo es una gracia y un agradecimiento bien especial de parte del cofre de la nostalgia. Me estoy atribuyendo también a Juanito Grunchum con nosotros un agradecimiento muy especial. Ustedes hoy día han disfrutado y también a través de el Facebook en vivo, que le agradecemos a nuestro generalísimo conductor del operativo,
0: no está,
2: que se echó el pollo porque no le gusta que hablemos de él. ¡Ah, ahí apareció! Entonces, don Claudio Reyes, más conocido como
0: Peter,
2: el generalísimo de este programa, que hace todo salga bonito.
0: Oye.
2: Y por supuesto a ti, pues, Miriam, y a Giselle, que está con nosotros. Gracias. Juanito.
0: Hablando de todo esto, las panaderías, los panaderos, la elaboración, el pan nuestro de cada día.
1: Sí.
0: Tú te vas a reír porque lo tienes que haberte acordado de él, de don Juan del Liguria.
1: Ah, por supuesto.
0: En la cacharra del Liguria. Sí. Don Juan Rosier, que en paz descanse.
1: Sí.
0: Un saludo a Patricio Rosier, al rey.
2: ¿Usted pasaba ahí, guapo?
0: En el Liguria. No fui cliente del
2: Liguria. ¿Cómo lo conoce tanto usted? Conoce a todas las personas.
0: ¿Cómo lo voy a conocer?
2: Conoce a la dueña, a la chica que
0: era el Liguria. Es...
1: Pero Juanito, ¿fuiste alguna vez? ¿Fuiste alguna vez ahí?
0: Estuve en el mesón donde atendía la memita y la salida.
1: A mí nunca me dejaron. ¿Sí? No.
0: No, ahí, nunca, pero fui. No fui cliente de así hoy. Sí, la historia cuenta, afuera había una barra donde los guasos se bajaban del caballo, amarraban el caballo.
1: Sí.
0: Iban a escuchar a la Filuquita al piano.
1: A la Filuquita al piano, pero por supuesto
0: la
1: que sí.
0: La Filuca fue un personaje en el piano.
1: Sí, sí.
0: Claro,
1: sí,
0: pues.
1: Sí. Y era muy entretenido, creo, pero de verdad nunca me dejaron ir.
0: El Liguria está inserto en la historia de esta comunidad.
1: Pero por supuesto,
2: de todas maneras.
1: Claro,
2: de todas maneras. Y de hecho, claro, queridos auditores, ustedes acaban de escuchar a la señora Miriam Romero, ¿sí?
1: Sí.
2: Del conocimiento de la existencia del Liguria. Y el Liguria formó parte importante de un periodo de vida de nuestro pueblo.
1: Sí.
2: ¿Cierto? Y que está vecino a la plaza.
1: Sí.
2: Y la mayoría nos íbamos a divertir a la plaza a través de la fiesta de la primavera, cuando pasaban los carritos alegóricos y uno iba para allá y saciaban la sed. ¿Cómo se hacía cuando veníamos al cementerio y pasábamos al Quitapena, más conocido como el Colo-Colo?
0: A propósito, hay un amigo de la radio, Cristian, que me... A lo mejor mañana me viene a buscar para hacer un recuerdo del Quitapena. A raíz de lo que tú dijiste, Quitapena. Que está el Quitapena al lado del cementerio del Cojo Chuma.
1: Ah, sí, pues.
0: ¿Te acuerdas del Cojo Chuma?
1: Sí, pero por supuesto.
0: El abuelito de la Rosita Silva.
1: Sí.
0: Y después en el hangar estaba el otro Quitapena.
1: El hangar en toda la esquina.
0: Eran los famosos Quitapena.
2: Sí. Así es.
0: Ahí los deudos ahogaban las penas de sus difuntos.
1: Así es.
2: ¿Usted sacó pasaje para visitarlos después? Al lado del Quitapena, ¿sacó pasaje ya o no?
0: No, yo quiero que me incineren. No, ¿en serio?
1: Sí, sí.
0: Quiero que me incineren. Mira, parte de mi ceniza, mira lo que estamos hablando, desparramado aquí en la isla de Maipo, desparramado en la casa de Cartagena y desparramado en donde está la Virgen de los Suspiros en la terraza, hacia el mar. Esos son mis deseos. y que la Mirta me tenga en una ánfora al lado del velador, sí, para observar que esta niñita se va a portar bien. Sí, pues, claro, no andar lote la cosa.
3: Bien cuidada.
0: Quita pena.
2: No se olviden, queridos auditores, de comunicarse a Radio Isla, la 106.3 en FM. Véanos también por Facebook en directo. Estamos con Juanito Grunström,
0: nuestras invitadas,
2: nuestra belleza.
0: Porque ellas son, las actrices, actoras de este programa hoy día esta tarde. Quería hacer una observación.
2: Este Miriam, local, Juanito, escúchame, se viste.
0: La Miriam se mantiene buena moza desde Lolita hasta ahora. Pero que no se enojar el Lucho, pero con alto cariño, no,
2: bueno,
0: con
2: alto respeto. Si la próxima semana lo vemos con ojos morados, Juanito, ya sabemos. Ya lo sabemos. Entonces quería terminar diciendo que la fragancia de estas dos bellezas flores que tenemos aquí con nosotros es un honor para nosotros estar con ustedes. Y por supuesto que Juanito tiene razón en ver la frescura en usted, Miriam, con todo respeto, de verdad. Y que lo irradia a través de su hija Gris.
1: Gracias. Muchas gracias.
2: Que,
1: gracias.
2: Después se dieron cuenta que se queja cuando yo lo interrumpo y salgo con alguna pachatada. Bueno, él me enseñó eso. Mi general, coronel, y así lo decía, ya no importa, general, como cabo está bien. Arréglele el pastel a este caballero. Ya, sigamos. Entonces, a seguir con los elogios, y eso es bonito. Y sus tres hijas, porque yo las conozco, bueno, en realidad yo conozco a Griseli y a Danae.
1: Claro, sí.
0: Pero ella es farmacéutica, ¿no?
1: Sí,
2: pero te conozco dos y son el reflejo suyo, por lo tanto, Yamile debe ser exactamente.
1: Sí.
2: Muchas gracias, Grisel, también a ti, agradecido que vengas para acá a nuestro programa. Y como todos, como siempre nos ocurre cuando tenemos estas grandes personajes de la isla, siempre nos falta tiempo. Y yo estoy viendo que no he hecho nada.
0: Falta
2: nos queda bastante todavía, pero yo sé que no me va a alcanzar. Así que me voy a saltar algunos cositos.
0: Pero lo importante es que ellas hablen.
2: Sí,
0: su vivencia, su experiencia, lo que ha sido para ellas la vida en Isla de Maipo, cómo se han desarrollado. Sus padres que marcaron toda una tradición acá en Isla de Maipo. Oye, tu papá y tu mamá son una tradición en Isla de Maipo.
2: Una pregunta que casi todas las preguntas han sido orientadas hacia ellas. Si no se ha dado cuenta, Juanito,
0: no me he dado
2: cuenta. De estar en la oreja.
0: No,
2: vamos con otra pregunta. No tiene que ver Fernando, no. Miriam, ¿qué ha significado para usted trabajar y vivir tantos años ligado a este pueblo?
0: Tantos años.
1: ¿Qué ha significado? La verdad, siempre he dicho que lindo que me hayan traído a este pueblo. Siempre, una vez me dio y quise arrancar hacia Santiago.
0: Sí.
1: Duré 4 meses.
0: No,
1: me devolví rápidamente. O sea, para mí el pueblo... amo este pueblo, de
3: es
1: verdad.
3: Un lugar tranquilo, uno se puede desarrollar.
1: Me encanta.
0: Mira, tus palabras son tan significativas porque tú eres parte, que no es lo mismo haber vivido en este pueblo. Claro. Tú eres parte de este pueblo, la historia de este pueblo y la línea principal.
2: Ahí tienes el tipo de preguntas que yo hago, Juanito.
0: No me venga a ponerme
2: un dilema aquí. Ustedes hagan cuenta que hay una cortina que no vamos, yo me entiendo con este caballero. Entonces, realmente es algo que nosotros como programa buscamos permanentemente, traer personas como tú. Y por supuesto que hoy día estamos engalardonados con estas dos bellezas aquí y con su historia como desarrollada a través de la panadería panadería y pastelería San Ignacio hoy día, después de 50 años. Y si pudieras volver por un momento, escucha bien lo que voy a decir, si tú pudieras volver por un momento a aquel primer día en que comenzaste con la panadería, ¿qué le dirías a esos jóvenes, Miriam, de esa época, y a Luis, de que eran de esos entonces, en aquellos años, en el año, ¿qué le dirías a Miriam y a Luis, tú hoy, tú que eres Miriam Romero?
1: ¿Qué le diría? Yo creo que si vuelvo a pensar en lo que yo estaba haciendo en esta misma fecha, 50 años atrás, que haría lo mismo. Yo creo que volvería a hacer lo mismo. O sea, soy feliz de haber iniciado algo así. A pesar de todos los altos y bajos y a pesar de todo lo que uno puede pasar durante 50 años, ¿no? Pero siento que sí, acerté con dedicarme a este rubro. Y sí, le daría yo a la juventud que hay ahora que sí se inicie con estos tipos de trabajos. Son oficios en donde se van traspasando de generación en generación. Que los que tengo casi todos son parientes. Pero cuesta ahora. Diría que ellos se enfoquen en querer aprender estos oficios, porque no es malo, es algo bueno.
3: Es un oficio bonito.
1: Es un oficio lindo, sí. Y de verdad, yo volvería a hacer lo mismo pensando en el día que me inicié. ¿Sí?
3: Aprovechamos de también darle las gracias a la gente que ha trabajado con ella todos estos años.
1: Pero por supuesto, a todos ellos.
3: Que le han puesto todo, a la misma gente que siempre ha estado con nosotros trabajando, que lleva muchos años.
1: Muchos años, sí.
3: A pesar que también hay gente nueva, se han sumado también a nuestro proyecto.
1: Sí.
0: Ustedes ya prácticamente con la familia y con el negocio, pasan a ver si se han formado en una familia.
1: Por supuesto.
0: Más allá de la condición de empleado, que es distinto, pasan a ser una familia.
3: Sí. Y ellos sí, pues, pasan 24/7 con nosotros, entonces.
0: Imagínate.
3: Efectivamente, yo siento que se sacan el sombrero y están con nosotros al
1: 100%. Sí.
3: Y eso es también entrega la calidad que entregamos, incluida a las chicas de sala de venta, que también son la cara visible. Ellas también aportan mucho en que la gente se mantenga con nosotros, que los clientes se sientan cómodos. Sí. Y se mantenga eso efectivamente durante los 50 años, que eso es lo ideal.
1: Sí, es como dije un tiempo atrás, uno puede ir mecanizando, comprando máquinas,
3: facilitando el trabajo,
1: que a veces a ellos eso les da miedo,
3: por
1: supuesto.
3: Entiende que es facilitar.
1: Pero más allá de eso, ni con máquinas, ni con nada, si ellos no ponen ese esfuerzo, ese cariño y dedicación a lo que están haciendo, y que les salga bueno, y que les salga aquí, hoy día no me salió muy bueno, pero mañana sí. Esa dedicación,
3: los paneros se esmeran en que
1: tampoco
3: salga todo
1: yo
3: bonito.
1: Podría subir ni mi público tampoco querría lo que yo estoy haciendo. Entonces ellos son la parte más importante, más que las máquinas, más que todo lo que uno ponga. ¿Sí? Así es el rubro de la panadería,
0: bueno,
1: muy lindo.
0: Y también, Miriam, yo creo que ahí Lucho ha jugado un rol también muy importante, porque es tu esposo de tantos años, y Lucho proviene de una familia muy tradicional de la Villita.
1: Sí, también,
0: muy
1: de la
0: conocido.
1: Villita, sí.
0: Entonces, ahí hay un mix de situaciones en que se complementan. Y el destino es eso, un enigma.
1: ¿Sí?
0: Y en ese destino se cruzan dos almas. Y han formado lo que tú muy bien has expresado en este momento. Y con tus hijas, y particularmente con la Pastelito, han hecho una labor extraordinaria. Y que por lo demás es reconocida en el pueblo, porque la panadería se mantiene activa, vigente, con movimiento.
1: Sí.
0: No me voy a olvidar nunca un cuasi incendio que ustedes tuvieron, que fue espantoso eso.
1: No, sí, me incendié.
0: ¿Cómo?
1: Me incendié. Mi casa se perdió todo.
0: Chupa.
1: Sí. Lo que era casa. Gracias a Dios, nada en la panadería, excepto el local que quedó un poco averiado, pero con el agua ya.
0: Claro, ya. Con la actuación de los
1: pero
0: bomberos.
1: Pero mi casa, no salvé nada. Sí. Bueno, ahí estoy luchando para tener una.
2: Sí. El común denominador y resultado final de esto es ver cómo expresa, yo veo tu cara y cómo expresa irradia a la vez la satisfacción de tener esa panadería. Y además hizo hincapié en destacar la gente que trabaja con ellos.
1: Sí, por supuesto. Que ellos son los primordial.
2: Y que les piden que pongan ahínco en su trabajo. Sí, que si en un minuto están con alguna tensión, bueno, traten de mejorarlo para que sea mejor. Y si me permiten nombrar a Pilar, Karina, María, Nevenka, Claudia, Arelis, es de pastelería, las cinco primeras niñas trabajan en el mesón y atienden
1: mucho
2: lo público. Muchos
1: años con nosotros.
2: Arelis y Cintia trabajan en la elaboración de los pasteles. ¿Qué tanto le gustan a usted? Por supuesto que en los hornos trabaja. Yo me he enterado de que son los que tienen más tiempo en la panadería, como es don Manuel Amadís.
1: Amadís.
2: Sí, don Miguel parece.
1: Y don Miguel, sí,
2: me faltan dos personajes, pero lo lamento, pero sí vayan mis respetos para ellos.
3: Don Mauricio y. Y en este momento está Michael, que está aprendiendo también, así que lo vamos a saludar. Michael, que lo vamos a saludar también, que
2: también
3: se está integrando con nosotros.
2: Michael. Entonces, un saludo para ellos en especial y se les agradece porque forman parte en el horneado de esto,
1: en
2: pancito,
1: todo.
2: Y que es importante.
1: Sí.
2: Queridos auditores, hoy día estuvieron, está con nosotros todavía, porque todavía no nos despedimos, Miriam Romero,
0: Patelito.
2: Grisel Retamal, y también está con nosotros don Luis Retamal, aunque está en ausencia, pero sí lo tenemos presente a través de su esposa, ¿verdad? Está con nosotros, y ustedes, todos los colaboradores que trabajan en la panadería y pastelería San Ignacio, por si se le olvida. Vayan ustedes, Santelices
1: 347
2: en
0: Lucho,
2: Santelices.
0: Lucho fue muy amigo de mi cuñado, hermano de la Mirta, de Roberto Llores.
1: Ah, sí.
0: Muy amigo.
1: Ya.
0: Oye, yo quisiera mandar un saludo muy especial a un amigo de la Avenida Santelices que está un poquito complicado de salud. Y deseándole una recuperación y que enfrente con fuerza esta situación, me refiero al Nano Cabello.
1: Ah, sí.
0: Me refiero al Nano Cabello, que es todo un personaje en la isla de Maipo, su padre, un vecino muy querido mío, y que lamentablemente está quejado de algunas enfermedades que son complejas.
1: Sí.
0: Así que le deseo lo mejor. Y voy a contar una anécdota de Nanito Cabello. Esta anécdota debe tener 50 años. Era jovencito, éramos jovencitos. Y en la casa estábamos jugando en la noche a los bandidos, un grupo. Y se produce un temblor muy fuerte, muy fuerte. Y este Nanito Cabello se asustó. Y mi papá le dijo, Nano, tranquilízate, ya pasó el temblor, ya y no pasó nada, así que tranquilízate. No te pongas tan nervioso. Y Nanito Cabello le dice a mi papá, no, don Juanito, prefiero ir a morirme a mi casa. Ay. Nano Cabello también es un personaje de la geografía de Niña Santa Elisa.
1: Sí, obvio.
0: Con su hermano, el Gito, el Pedro.
1: El Gito. Pedro. Y tenía una hermana.
0: La Orlinda y la Adriana.
1: Adriana. Con ella yo fui bien.
0: Compañera.
1: Bien amigas con. Sí, pasamos.
0: Hace
1: uno, en el frente y en el otro frente, juntas.
0: Hace uno. 3 años atrás estuve con la Adriana para una Fiesta de la Virgen, y esta, ¿sí?, Fiesta de la Virgen me tocó ver a la Orlinda también.
1: Ah, miran, ya.
0: Que eran de ahí, de, sí, pues, de la avenida principal, sí, sí, al lado de la, de la Rebequita y la Tinita Valdés, ¿te acuerdas tú de ella?
1: La Tinita Valdés,
0: y más
1: supuesto,
0: al lado de mi casa estaba la Carmelita, sí, Olea y, sí, don Albino Olea, personaje.
1: Sí, sí, sí.
2: Yo le quiero dar una primicia.
0: ¿Cómo?
2: Le voy a dar una primicia a usted.
0: ¿Sí?
2: Sí, no una prima, una primicia.
0: Primicia.
2: Ya, ya. Cuando fui a buscarlo ahora la tarde, a usted, pasé por donde la Rosita, la masandería que está ahí al lado y todo, donde don Nano Cabello.
0: Ah, al lado Nano Cabello.
2: Sí. Y me encontré con él.
0: ¿Con el Nano?
2: Sí. Está ahí, estaba sentadito, conversamos, porque hemos conversado ya hace
0: mucho. ¿La Rosita o la Estercita?
2: La Rosita. Estoy hablando de la Rosita, yo no cambio los nombres. Ya. ¿Me entendió, don Carlos?
0: Sí.
2: Ya. Entonces, conversé con él, pues yo vengo conversando con el Nanito Cabello.
0: Forestani.
2: Sí, hace bastante rato. Y me ha salido duro, más duro que una pata de vaca.
0: ¿Por qué?
2: Porque yo quiero que venga para acá.
0: Ah.
2: Entonces, no, me ha costado convencerlo. Pero hoy día, por eso le voy a dar una primicia, conversé con él y yo le dije, ¿y cuándo? Pucha, me dijo, estoy delicado, vengo saliendo nomás, dijo, llegando aquí, estuve internado. En un par de semanas más, me dijo.
0: Ya, encantado.
2: Y sí. ¿Usted cree que en un par de semanas? Todos los días, acuérdese que en dos semanas más, acuérdese que...
0: Ojalá que el próximo jueves, porque yo voy a venir especialmente el jueves. Tengo una actividad en casa.
2: Lo vamos a hacer para los ojos.
0: No, pero ve tú ahí, pues, sí, pues yo lo voy a pasar a saludar también a Nano.
2: ¿En serio?
0: Somos amigos de la infancia.
2: Sí, pero está bien, sí. Nanito, yo vi a Nanito, sí, ahora, está bien.
1: Ah, qué bueno.
2: Estaba bien, Juanito, así que ahí tiene también la primicia, él estaba bien.
0: ¿Cómo?
2: Está bien.
0: Ya, qué bueno.
2: ¿Alguna otra pregunta? Ya.
0: No, quería hablar de Nanito Cabello.
2: Veamos, Nanito, tu efemérides.
0: Ah, de las verdad, ya. Mira los restos del dedo.
2: Le va a informar para que le...
0: Oye, la Mirta se empelota con él. ¡Por Dios! ¿Cómo se te ocurre? Bueno, pues...
3: Pero veo.
2: Pero dígale al general que va a echar la...
0: Vamos con efemérides, Rorrito. Ve, Peter, perdón.
2: Efemérides.
0: En un día como hoy, 8 de octubre, pero del año 1903, China firma de un tratado comercial con Japón y los Estados Unidos de América que garantiza la apertura de los puertos manchúes. Oye, qué lento. En un día como hoy, 8 de octubre del año, pero del año 1912, Montenegro, Yugoslavia, declara la guerra al Imperio Otomano. En un día como hoy, 8 de octubre, pero del año 1919, el francés Jean Frédérich, de 41 años, recibe la Cruz de Guerra por su comportamiento en el frente de batalla. En un día como hoy, 8 de octubre. Octubre, dicen los WhatsApp.
1: Octubre.
0: ¿Cierto?
1: Claro.
0: Octubre. Día como hoy, 8 de octubre, pero del año 1926, es levantado el estado de guerra en España. Oye, no, es que los dientes. Los lentes no me acompañan. Ahí ya me equivoco de casa, fíjate. Y finalmente, un día como hoy, 8 de octubre, pero del año 1938, grupos de las SA atacan y se saquean el Palacio Episcopal del Cardenal Pizzo Biestó de Viena, Teodoro Janischev. Además, no se ría, por favor. Mira los lentos. Además de, robar obras y objetos de arte sacro.
2: La próxima semana, Juanito.
0: No, vengo con
2: va,
0: el
2: va, va, va a tomar una lectura más sí.
0: Pero es parte del show.
1: Claro.
2: Sí, ¿estamos de acuerdo? Ya.
0: Todo esto sucedía en el mundo hace 126 años atrás, abuelo rechocho Marcos Antonio Acevedo. Sí. Está recién siendo abuelo de nuevo. Sí,
2: claro. Además, Juanito, en un 8 de octubre, un día como hoy, como usted dice, en el 1879, en Chile, ¿ya?, comienza el combate de Angamos,
0: ¿ya?,
2: donde los blindados chilenos, Cócaran y Blanco Encalada, logran encerrar entre dos fuegos al monitor peruano Huáscar, que ya lo conocemos tanto, que está varado en Talcahuano, bloqueándole las vías de escape, con lo cual anularon la ventaja de esta veloz nave de guerra peruana en el 1879.
0: No le puedo
2: para
0: creer,
2: que usted sepa. Y punto. Y la próxima semana vamos a ir a los osculistas. Y como decían en la escuelita de, que había aquí, aquí donde está lo que hoy es una, un servicentro que nos abastece de petróleo, gasolina, que había una escuelita ahí. La escuela no sé cuántito, pero que era de mujeres.
0: Escuela, ¿no?, sí. República de Chile, Escuela de Niñas del Óvalo Verde.
2: Exacto. Esa misma escuela hicieron una pregunta una vez a Juanito. La profesora le dijo: Juanito, usted se va a sacar un 7 si usted me nombra dos frutas, o una sola mejor, pero que comience con U, pero sin que sea el racimo de uva. Nómbreme una fruta.
0: Gajo.
2: Característica de cuando se comienzan a hacer los destilados que ya fueron pisados y se transformó en vino. Es por eso, uva. Menos uva, dije. Yo pensé que usted estaba en el campo, Juanito. Porque usted tenía que decirle Urano, pues, señorita, Urano, Urano. Si usted es del campo.
1: Claro.
2: ¿Cómo te quedó loco, Juanito? ¿Viste? Así son las cosas. Pero como hay que comenzar y hay que terminar las cosas, poniéndolo un poco más serio, yo quería hacer la última pregunta.
1: Ya.
2: ¿Qué esperan usted, Miriam, Grisel, para los próximos años? ¿Les gustaría que esta historia continúe con las nuevas generaciones?
3: Chan chan.
1: Debería ser, me gustaría, o sea, tú dices el oficio de,
2: sí, correcto,
1: de trabajar.
2: Correcto. La historia comienza.
1: Pero obvio que si a uno en esta época le complica eso, porque si no hay gente que te siga trabajando, ¿qué tendríamos que hacer? Mecanizarnos y más máquinas y máquinas. Cosa de si tengo que necesitar 5 o 6 personas, tenga una.
0: Claro.
1: ¿Te fijas? Lindo sería que la gente nueva se incorpore a aprender estos oficios, pero sería pero se ideal y tranquilidad también para uno el que tiene ahora, porque es complicado.
2: Sí, correcto.
3: Creo que siempre hay ciertas maquinarias que te pueden...
2: La pregunta es para ti, sí. Grisel.
3: Sí. Claro, hay maquinarias que te pueden facilitar el continuar con el oficio, con todo. Sí. Pero a pesar de eso, siento que igual todavía hay gente que está con nosotros, que... tiene para rato todavía.
1: Sí.
3: Hay otras nuevas incorporaciones que están aprendiendo. Ha costado, como dice ella, un poquito encontrar, pero sí, sí hay gente que le gusta, que está incorporándose, que está aprendiendo de los más antiguos. Sí. Ellos también tienen mucha disponibilidad de enseñar, así que también se les invita a la gente que realmente le guste acercarse a quienes quieran aprender el oficio. Ellos tienen mucha disponibilidad para enseñar, sí, que no se da siempre. Hay gente que no le gusta mucho transmitir o se guarda mucho las recetas, ese tipo de cosas. Pero no, ellos tienen una disponibilidad tremenda. Así que yo creo que tenemos para rato.
2: Tú tienes el ímpetu, las ganas, sí, el esfuerzo de poder ser, continuar con esto, sí, que hizo tu
3: mamá. Yo ya estoy como hace 10, 12 años a cargo ya con ella.
2: Ya,
3: sí,
2: ya,
3: sí,
2: ya
3: más. No me veo mucho, siempre me escondo un poquito en la parte administrativa. Pero sí, ahí hemos estado poniéndole el hombro para que esto continúe. Y que la idea es que continúe hartos años más. A mí todavía también me quedan hartos años.
2: Sí. Sí. Hay que transmitir, yo he visto que sí, Ignacio, sí, también lo he visto.
3: Sí, hasta ahora ingresándose a aprender, está incorporando a poquito.
2: Qué rico, qué bueno.
3: Sí. Entonces, y eso también es bueno para
2: Miriam,
3: el apoyo.
2: Grisel, y a través tuyo para don Luis. Hoy no solamente celebramos los 50 años de una panadería. Celebramos 50 años de trabajo. Así celebramos es. 50 años, sí, de esfuerzo,
1: sí,
2: de sacrificio,
1: sí,
2: de servicio a una comunidad como es la Isla de Maipo.
3: Así
2: es. Entonces, qué bonito esto. Y de cada saludo que te hacen en el salón o en el lugar donde tú te encuentres, hay una historia, como decía al principio, de este pueblo.
1: Sí.
2: Muchas felicidades por estos 50 años. Muchas gracias por haber sido parte de nuestra, sí, vida en este, sí, pueblo de Isla de Maipo. Y por supuesto que muchas gracias por haber venido y aceptado mi invitación con Juanito, sí, para estar sentado, sí, en este estudio, en esta radio, la Isla de Maipo, la 106.3 en FM, y en el programa, como bien dice, a través del Facebook, El Cofre de la Nostalgia, sí, dirigido, sí, por Juan Grunton, y como coanimación Marco Antonio Acevedo Lepe, que hace el esfuerzo para estar siempre con ustedes, y por supuesto agradecerle la colaboración que nos, sí, hacen ocasional y siempre ustedes, que están, sí, hace años haciendo un aporte para la comunidad que nosotros gentilmente lo sorteamos y lo regalamos inmediatamente. Y sí, por eso, Juanito, antes de que ustedes den el cierre de este programa,
0: vamos al sorteo.
2: Peter, mi general, ¿cuánto rato nos demoramos en hacer funcionar la tómbola? Vamos con la tómbola, Juanito, Pedrito, Peter, Claudio. ¿Le hago así? Ya. Sigamos.
0: ¿Qué número hay que...?
4: 1.500
0: personas llevar.
2: ¿Y qué número va a ganar?
0: Ah, aquí lo puso, pues.
2: Sí, po.
4: Diga un número.
2: Diga un número. ¿Qué número? ¿De el número?
1: El 6.
2: El 6. El 6.
0: El número 6 ha sido sorteado con el concurso de la pregunta interactiva de hoy, que dice... ¿Qué cargo desempeñó don Carlos Enrique Seman Santos en nuestra comuna? Fue alcalde.
2: Igual que usted, Juanito.
0: Destacado alcalde. Oye.
2: No, pero sí, destacado fue Carlito, pero usted también fue alcalde.
0: Fui alcalde entre el 94 y el 96. Sí. Cuando se fue don Carlos Seman, el consejo de aquella época, incluido don Carlos, me designaron a mí alcalde
1: titular
0: y lo ejercí ese cargo por 2 años. Que fue una experiencia muy bonita por lo demás, un recuerdo bonito y uno pasa por la vida aprendiendo, cierto, nunca termina de aprender.
1: Es que todo se aprende.
0: Exactamente, así que bueno, y hoy día en el concurso del Cofre de la Nostalgia, la respuesta, como dije, fue que don Carlos Seman Santos fue un destacado y gran alcalde de la isla de Maipú.
2: Sí, señor.
0: Que le cambió la fisonomía, la transformó la isla de Maipú. Así que un saludo a Carlito Seman. Y el personaje que se sacó el premio hoy día es don Hans Fuentes.
2: Hans Fuentes. Sí.
0: Como decía, ¿sabes tú? ¿Por qué te digo así? Porque Beto Sepúlveda decía, cuando se refería a Pancho Puga, Beto Sepúlveda decía, Francisco Puga Hamilton.
2: Sí, y no deje destacar también, Juanito, para que afianzar un poco lo que dice don Carlos Seman. Él sacó la
0: mayor... No es Carlos Seman, es Carlos Seman.
2: Bueno, como usted diga. Fue la mayoría...
1: Sí,
2: nunca en el país
1: vista, sí.
0: La primera mayoría,
2: vista, es la primera mayoría y única desde Arica.
1: Sí.
2: No, a mí no me gusta decir tirar el fuego porque es puro hielo, vaya, pues, entonces, ¿cómo te prende el fuego? Pues? Hasta ya, hasta la nieve, al fondo ya.
0: A propósito, el próximo.
2: Sí,
0: voy a dar una primicia. El próximo jueves 15 en Gacitúa se le hace un homenaje a don.

0: que participen, tenemos premios para ellos también.
1: ¿Podemos ir con el Marco a pegar en la pera?
0: Por supuesto, están todos invitados a que vayan a la panadería ese día,
2: no
0: a celebrar con nosotros.
2: Pero...
0: tenemos hartas sorpresas para nuestros clientes.
1: Hay engaño, muchachillos.
2: Sí. Entonces dejemos todos este par de minutos que nos quedan a Miriam. Sí. Y a Grisel,
1: ya, pero para que se haga concluir esto, don Hans Fuentes puede retirar el vale mañana, Peter.
2: El lunes.
1: ¿El lunes a qué hora?
2: De las 9 en adelante.
0: El lunes feriado.
1: ¿3 de la mañana?
2: Sí, pues, sí, pues no, quiero que, no quiero que se canse, mi general.
1: ¿A las 3 de la mañana?
2: Ya.
1: Ya, el lunes a las horas de oficina de la radio, Don Hans Fuentes retire su vale para que atraviese al frente donde está Arquitectura Agora, del destacado arquitecto químicamente puro isleño,
3: sí.
1: Charles Beecher Rebollier.
0: Sí.
1: Ya está.
2: Nuestro gran colaborador.
1: Claro, y agradecer
2: Arquitectura.
1: Miriam, agradecerte con mucho cariño y a ti, Pastelito.
0: Gracias,
1: la presencia de ustedes, porque nos prestigia, va en la línea directa del editorial de este programa, que es hablar de la isla de Maipo romántica del pasado, de sus personajes. Tus padres lo fueron, tú sigues esa tradición y la Pastelito aporta su hermosura, su sonrisa, y bueno, igual que todos tus otros hijos. Así que muchas felicitaciones y muchas gracias por haber aceptado estar con nosotros hoy día.
2: Mire.
3: Sí. ¿Hablo yo?
2: Sí, despídase de
1: usted. Se despide con Pastelito.
3: Bueno, doy las gracias a ustedes también por esta invitación que me enorgullece, porque sí, es cierto, uno pasa a ser de la vida y de todo lo que significa estar acá en este pueblo. Así que sí, muy agradecida de parte también de ustedes.
2: Ah, ya se tiene que esperar, ya la están viendo todos los
3: chicos. Ya me están viendo.
2: Grisel, un espacio para ti.
0: También darle las gracias por darnos este espacio, por reconocer también nuestra trayectoria. Es algo que realmente nos emociona, nos gusta compartir también con todos ustedes. Y que nos vayan a ver ese día para que celebren con todas las ganas, y tanto nuestros clientes como la gente que está con nosotros trabajando.
3: Sí.
0: Estamos todos esperando ese día que vamos a tirar la casa por la ventana, dijimos.
3: Así
0: que los inventamos y les damos
3: a todos
0: las gracias. Sí.
2: Bien, queridos auditores, llegó el minuto, nos despedimos de ustedes. El cofre de la nostalgia, como siempre, el día jueves próximo, 15 de octubre, estaremos con ustedes disfrutando y preparando la previa de la fiesta grande que vamos a tener en la pastelería y panadería. Si ya le pegó el pescazo a usted el tiritón de vera, bueno, qué mal le quiere que diga. Pero gracias,
0: muchas gracias,
2: Claudio. Muchas gracias por todo. Gracias por estar ahí. 2 segundos y nos vemos el próximo jueves. Gracias, mi general.
1: Los panes de huevo.
0: Le traemos un poquito.

0: En Radio Isla, te indicamos la hora.
1: Son las 6 de la tarde, 30 minutos.
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0: En Radio Isla, te indicamos la hora.
1: Son las 7 de la tarde, un minuto.
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0: En Radio Isla, te indicamos la hora.
1: Son las 7 de la tarde, 28 minutos.
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1: Son las 7 de la tarde, 31 minutos.
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1: Son las 20 horas, un minuto.
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0: En Radio Isla, te indicamos la hora.
1: Son las 20 horas, 31 minutos.
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1: Son las 21 horas.
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